0: De los caminos que recorremos entre dos culturas, hoy nos acompaña Elena La Fulana, cantautora, instrumentista y líder del grupo bilingüe Elena y los Fulanos. Ella nació en Managua, Nicaragua, orgullosamente nicaragüense, estadounidense. Su música une los sonidos de América Latina y de Estados Unidos, y su talento precisamente la llevó a ser nominada al Latin Grammy y a compartir escenario con grandes artistas. Toca también con el grupo de mariachi femenino Flor de Toloache, con quien tocó en el Kennedy Center Honors en 2019 y en los Latin Grammys en 2021. Elena La Fulana, qué gusto que estés aquí en Radio Bilingüe, gracias. Elena La Fulana, qué gusto que estés aquí en Radio Bilingüe, gracias.
1: Muchas gracias por invitarme.
0: Gracias a ti. Elena, te acabamos de escuchar y vamos a hablar de tus canciones, tus composiciones, pero primero que nada, para las personas que nos están escuchando en todo el país, ¿de dónde viene tu nombre, Elena La Fulana? Como dice la canción, háblame de ti, cuéntame de tu vida, para quienes hoy te están escuchando.
1: Bueno, el nombre Elena La Fulana vino de que yo quería formar un grupo hace ya son 12 años, más que eso. Y quería hacerlo un grupo como comunitario, ¿no? O sea, no solo ser mi persona, sino que ser varias personas. Y no hallaba qué ponerle. Y un amigo me sugirió Fulana. Y yo me puse a investigar si Fulana era como universal en el idioma español. Que si lo entendían la gente de Argentina y lo entendían la gente de Puerto Rico. Y era cierto. Entonces, yo no, en ese tiempo no sabía los orígenes de la palabra, ¿no? Entonces tomé el nombre, y cuando durante la pandemia estaba tocando mucho más como solista, no quería decir Elena, los Fulanos. Entonces, y la gente me decía La Fulana. Entonces dije, bueno, voy con La Fulana. Y así surgió el nombre. Y en verdad el nombre es universal en español, porque viene del árabe. Así como el arroz, uh-huh. Digamos, el almohada, el ojalá. Todas esas palabras que venían del árabe, que se integraron plenamente en español, y mucha gente cree que es como slang de su país, ¿no? Dicen, ah, no, vos sos de Colombia, ah, no, sos de todos los lugares. Entonces tiene como un feeling como acogedor, ¿no?
0: Y comunita, porque era para ti importante, como decías al inicio, de que La Fulana se entendiera en Argentina, en Chile, en Guatemala, en México. ¿Por qué para ti era eso tan importante?
1: Bueno, estaba viviendo en los Estados Unidos, en una ciudad muy internacional, ¿no? En Washington D.C., donde vienen gente de todas partes del mundo. Y inclusive, o sea, para mí, siendo de Nicaragua, que es una cultura muy chiquita, muy pequeña, yo quería asegurar que se entendiera el nombre, uh-huh. Que fuera asequible, y en verdad la gente lo escucha, y como te digo, la gente piensa que soy de donde son ellos, o se sienten como conmovidos, uh-huh. con el nombre. Quería conectar. Y a propósito, la manera que yo supe que era árabe la palabra es que yo le di mi tarjeta. Yo tengo unas tarjetas y yo le di tarjeta a todo el mundo. Yo soy famosa por eso, tengo un montón de tarjetas conmigo ahorita. Y le di una tarjeta a un muchacho, estaba trabajando en una tienda de bicicletas en ese tiempo. Y el muchacho, le digo, he's like, oh, like so and so, como que, you know? Y yo le dije, ¿sabes hablar español? Y me dice, no, mamita, esto es árabe. Y después lo busqué en el internet, no sé por qué me había tomado tanto tiempo, y me di cuenta que era árabe, y él hablaba árabe. Ajá. Y yo dije, ala, pero qué cool, porque además de que se entienda en todos los países latinoamericanos, también se entiende en muchos idiomas, en el árabe, que lo hablan en muchos lugares, pero también en otros idiomas influenciados por el árabe. Entonces, digamos, me entiendo que en Farsi también tienen una palabra que es como fulano, fulani, y tengo la sospecha, aunque no lo he podido verificar, uh-huh. que la tribu que es que en África, que son nómadas, que les dicen los fulani, sospecho que le pusieron ese nombre los árabes, que decían como son nómadas, me imagino que como que no tienen nombre el grupo, como que son diferentes las personas que están pasando por el lugar, ajá. ¿no? Entonces, esa es mi teoría, que también ellos vienen de esa palabra.
0: Ya. ¿No? No, buenísimo, no, pero gracias por explicarnos, es cool, y por compartir, ¿verdad? Claro, sí, sí, es incluir.
1: Es que así es la cultura, ¿no? Eso. Uh-huh. Tenemos mucho más en común que un, lo que uno piensa al claro. principio, ¿no? Gracias, o sea, uno sí. dice, ¿qué tengo que ver yo? Después vas a España y te das cuenta de que todo, de tantas cosas en Latinoamérica, en Nicaragua, especialmente como es un lugar muy caliente en el sur de España, tienen muchas cosas de diseño que influenciaron mucho a, ¿sí? Al diseño de Nicaragua. Y yo no sé por qué, y el sur de España tiene mucha influencia árabe, y yo como que no lo sabía, no sé si era ignorancia o falta de querer saberlo. A veces es falta de querer abrirle los ojos a las cosas que ya has visto en tu sí. vida, ¿no? Entonces, para mí eso es súper cool sobre la cultura y sobre el intercambio con la gente. Como que yo hago música que viene de mí, pero ahora con el intercambio que hemos tenido... O sea, en toda la historia de la humanidad han habido intercambios culturales, pero ahora especialmente conoces a gente de todas partes del mundo... Sí. Y esas personas contribuyen a quien sos, y como artista es como que a mí me toca como que digerirlo y volverlo a y sale, no es como que a propósito, pero a veces es intencional, pero muchas veces no me había dado cuenta que había hecho eso, que viene de esta parte, que me imagino que lo agarré cuando fui a ese concierto uh-huh. o fui a esa instalación de arte, ¿no? Sí. Entonces
0: somos un mundo de coincidencias y de muchas coincidencias y similitudes que debemos de celebrar,
1: claro.
0: ¿no? Que nos dividan. Pero antes de la música, Elena, estuve investigando por ahí que tuviste que ver mucho con la política migratoria. Uh-huh. Cuéntanos un poquito brevemente de esa faceta antes de dedicarte completamente al canto. Y además, hace un momento cantabas no al racismo, no al machismo, y hablabas sobre las deportaciones. ¿De qué manera ese trabajo de asuntos de política migratoria influyó en lo que cantas, en lo que escribes, en lo que sientes?
1: Uf, muchísimo. En parte, yo nunca pensé que iba a ser músico, o sea, profesional. O sea, yo de música siempre lo vi como algo que lo hacía por mí misma, pero yo no soy entrenada, no sé leer música, no sé la teoría. Cuando yo comencé a tocar música, me estaba acordando recién, que yo cuando tocaba guitarra tenía otro guitarrista que estaba tocando la misma cosa porque tenía mucha no tenía
0: seguridad.
1: No sabía cómo tocar guitarra bien, y ahora lo pienso y lo veo como una locura, ¿no? Pero lo que ha avanzado en poder tocar, pero para decirte que cuando yo me gradué de la universidad yo quería hacer algo para mejorar el mundo, para mejorar mi comunidad. No sabía exactamente qué era, pero estaba muy inspirada en justicia social, en pensar en las personas que son más marginadas en nuestra sociedad, en los pobres. Entonces, cuando yo vine a Washington D.C., yo comencé a trabajar con unas monjas uh-huh. Muy liberales. Y en ese tiempo me di cuenta de que mis dones, mis habilidades de ser bicultural y bilingüe y todo eso se prestaba mucho a trabajar en inmigración, ¿no? Y en ese tiempo, eso era en el tiempo de Kennedy, McCain, toda esa legislación que pasó. Entonces yo trabajé en esos elementos y pasé muchos años queriendo trabajar en eso y dedicándome a eso. Cuando luego trabajé en una organización que se llamaba Consejo Nacional de la Raza, que ahora uh-huh. se llama Unidos. Trabajé varios años con ellos, más que todo viendo políticas a nivel estatal y más que todo viendo cómo se enforzaban las leyes de inmigración a nivel estatal. O sea, cuando las policías deciden, los policías locales, que no saben nada de inmigración, by the way, entran en un acuerdo con el gobierno federal para poder implementar esas normas y esas leyes a nivel local, lo cual ahorita es un tema muy grande y se ha expandido mucho ese programa, pero yo cuando lo comencé a ver era muy chiquito y era cuando lo estaban comenzando a ampliar, ¿no? Entonces, para mí, o sea, en la inmigración obviamente a mí me toca personalmente porque yo vengo de la comunidad inmigrante, mis padres pasaron por todo eso. Yo gracias a Dios nací en los Estados Unidos y tengo muchos privilegios por eso y por eso he decidido usar mis privilegios para poder ayudar a la gente. O sea, para mí la diferencia entre haber sido indocumentada hasta ahorita y no, yo lo veo muy, muy pequeño. O sea, yo creo que mi vida podría haber sido muy diferente por solo un par de meses de venir aquí, yo nací cuando recién habían llegado mis padres acá. Entonces, si hubiera nacido en otro lugar, o si no hubieran pasado la legislación en los 80 para legalizar a la gente bajo el Reagan, no, puede ser que nosotros también estuviéramos en una situación sin papeles.
0: Bueno, y aún estadounidenses, ¿no? Les ha tocado.
1: Ah, sí, ¿no? Claro. O sea, no, claro, Preti, claro, sí, claro. René Goodman, no, sí. No. Y la injusticia para mí no se limita a eso. O sea, para mí es más grande que eso. Es todas las formas de injusticia que tiene. Por eso, Ponle Fin, mi canción que estabas de que estabas hablando, comienza de mi perspectiva como mujer. Yo no soy una persona muy blanca, a mí nunca me han discriminado mucho por ser latina, gracias a Dios, en muchas formas, pero por ser mujer sí. Yo siento que, y entonces yo decidí que tenía que comenzar la canción sobre en un tema que yo conocía muy bien personalmente, ¿no? Y después de eso, como que de ahí se abrió y pude hablar de las otras cosas, ¿no? Que no me impactan tan directamente por mi posición en mi vida en el mundo, ¿no? Y esas cosas no los controlo yo, pero que sí son importantes igual para mí y para mucha gente. Entonces, pues, de ahí viene y para mí es como esencial para mi persona poder hablar de esos temas en mi música.
0: Sí, que es importante. Ahora, pues eres bicultural, eres bilingüe, como nos acabas de decir, y como te hemos escuchado en el escenario, cantabas en inglés, en español, y mezclas además, bueno, no mezclas, sino abrazas el bolero, el guapango, ¿no? Hasta el gritito a veces del mariachi, sí, ahí. Sí, sí. Cuéntanos un poco de ese proceso creativo, de cómo, lo leí por ahí en tu página, que estás en dos mundos que se rozan, pero nunca llegan a chocar. Explícanos.
1: Bueno, es como explicar quién es uno. No sé, es para mí mi identidad es completamente moldeado alrededor de que yo he crecido en estos dos mundos ha tenido un gran impacto en todas las cosas que yo hago, no solo en la música, pero obviamente mi música es lo que yo pongo al mundo. Entonces ahí es donde se ve las diferentes influencias. Ahora, algunas veces yo lo hago intencionalmente. Yo digo, bueno, me encanta el bolero y quisiera escribir un bolero. Entonces yo comencé a aprender unos boleritos. Como te digo, yo no soy entrenada de música, entonces se me hace un poco más difícil.
0: ¿Sí?
1: Sí, entonces, o sea, las cosas de jazz están un poquito más fuera de lo que yo puedo hacer así. Pero me aprendí algunas canciones y basado en esas canciones como que comencé a moldear mi propia canción. Y yo dije, bueno, ¿y por qué no lo hago en inglés? Claro. O sea, yo comencé a... estaba en un grupo de songwriting, de escribir música con unos amigos durante la pandemia. Lo hacíamos online, lo hacíamos en Zoom. Y nos daban un prompt, como una idea para escribir una canción. Y era un árbol que estaba cambiándole los colores. Entonces, de ahí surgió la canción. Yo dije, bueno, lo voy a hacer en inglés, porque ahí así salió. Me gustaría poder mezclar los idiomas más, pero como que nunca me ha salido como de una forma natural, ¿no? Entonces, siguiendo con la autenticidad de uno mismo, bueno, claro, tengo que... Porque yo creciendo, en verdad, la gente no mezclaba. Ahora sí mezclan mucho más, pero yo no sé si estás de acuerdo que antes, digamos, Gloria Estefan... ella cantaba en inglés o en español, pero como mezclar en la misma canción como que no pasaba tanto,
0: sí.
1: ¿Me entiendes?
0: Ahora
1: entonces,
0: sí.
1: Ahora sí, pero yo siento que no es como no me sale natural, digamos. Algo interesante cuando yo estaba tocando con Flor de Toloache, ellas tenían como que una de ellas escribía el verso en inglés y la otra lo escribía en español. Y siempre lo vi interesante porque está cool ese proceso, ¿no?
0: Sí.
1: De poder tener una canción un formato, pero después como que dividirlo, ¿no? Y que una se sienta como que más a gusto en español y la otra más en inglés, y como que ahí sí sale natural, ¿no? Pero para mí nunca, no sé por qué no,
0: salió,
1: me ha,
0: sí.
1: no he podido, he tratado.
0: Estamos transmitiendo esta charla con Elena La Fulana en línea abierta de Radio Bilingüe desde Radio Corner en el Festival de Festivales de Folklife aquí en el Smithsonian en Washington, D.C. Ahora que mencionas Flor de Toloache y que hablábamos o hablabas del machismo, ¿no? O sea, siendo mexicana te digo que el mariachi hasta en los años recientes ves a las mujeres, sí. Y ahora un grupo femenil, o sea, todas sí. Las mujeres cantando canciones del mariachi, nuevas composiciones también. ¿Cómo fue ese sentimiento para ti? Me imagino que en Nicaragua también el mariachi se conoce desde hace mucho.
1: Claro.
0: Y también te lo pongo en el contexto de que se están celebrando los 250 años de Estados Unidos. Uh-huh. ¿Tú te sientes parte de esta celebración cuando el mariachi lo escuchamos por todas partes y más un mariachi de mujeres?
1: Sí, claro. Bueno, para mí, yo no estaba tan clara de que el mariachi no era de Nicaragua. O sea, honestamente, cuando yo estaba chiquita, yo pensaba que era nuestro, ¿no? Al igual de como uno se confunde con muchas cosas culturales, claro, que no sabe de dónde es el origen. Pero sí, yo siempre, a mí siempre me encantó el guitarrón, que es lo que yo toqué con Flor de Toloache. Y cuando yo vi el grupo, yo siempre pensé, wow. A propósito, yo tenía un violinista, mi primer violinista con los fulanos, que era de Los Ángeles. Uh-huh. Y él siempre me decía, deberías de aprender a tocar guitarrón para tocar con Flor de Toloache. Y yo, está loco, yo no sé si voy a poder tocar con ella, si ella deben de tener mucha gente, pero también, o sea, como no es común tener mariachi de mujeres, tampoco hay mucha gente que toca, especialmente un instrumento como guitarrón, que es específico al mariachi, ¿no? Entonces, bueno, fue como un sueño para mí tocar con ellas, y yo siempre pensé que el proyecto es increíble en tantas maneras. Solo se montan en el escenario y la gente está como que wow, ya se vuelve algo impresionante, y después le añadís cómo cantan, el nivel de musicalidad que tienen en el grupo, y eso sí lo lleva a otro nivel. O sea, es un proyecto con tanta importancia. Uh-huh. Tener un mariachi femenino y que sea tan alto nivel, ¿no? Sí. Y ha sido súper cool para mí. O sea, yo ahora que tengo niña y ha cambiado mis circunstancias de vida, no puedo andar de gira tanto, pero ha sido interesante para mí ver cómo las mujeres, cuando le das la plataforma de poder exponerse así, uh-huh, ellas las hacen, ¿no? Pero en el pasado eso casi no existía, ¿no? Entonces, como que siento que Flor de Toloache como que ha dado muchas oportunidades a la gente para que crezca. O sea,
0: sí,
1: te sacan y uno tiene que hacerlo y lo hace.
0: Y muy bien.
1: Y crece uno, y sí, un nivel muy alto. Esas canciones no son fáciles.
0: Yo sé.
1: Son muy complicadas. Muy
0: sin
1: complicadas.
0: Ser música, yo lo sé.
1: Sí.
0: Quiero hablar de algo también que escuché, que se llama Pueblo Migrante, donde cantas Yo soy del pueblo, pueblo migrante, yo te protejo y tú me ayudas a mí. Uh-huh. Y no puedo no pensar, Elena, en esto de por el bien común, promovido en la Declaración de Independencia y posteriormente en la Constitución estadounidense. Uh-huh. ¿Tú qué crees? Yo lo escuché y dije, esto es el bien común. Uh-huh. Yo te protejo, tú me proteges, uh-huh, nos cuidamos.
1: Sí, claro. Yo siento que la comunidad inmigrante, eso es la fuerza que tienen, es porque hay una unidad. No sé cuánta gente con quien he hablado, digamos, yo he hablado con inmigrantes que recién han llegado a los Estados Unidos y que pasaron el Darién con un grupo de gente que no conocen y ahora son como familia. O sea, llegan aquí y viven juntos y se ayudan mutuamente, y para mí eso era algo que yo quería compartir como un bien. Yo siento que algo con que lidiamos mucho en este país es como ser muy muy independientes, como que no tener esa interdependencia con uno con el otro, como que poder
0: muy individualistas,
1: sí,
0: cada quien es
1: sí,
0: como
1: muy individualista, y cierto elemento de eso es lo que hace este país increíble y único y especial. Pero si lo perdemos mucho, también se pierde el sentido de comunidad, y yo siento que eso es parte de lo que estamos teniendo problemas como sociedad ahorita, que la gente no sabe, no está acostumbrado, y en parte se aceleró por el COVID, ¿no? De estar tan aislado uno del otro, de tener que interactuar con otra gente por medio del internet. Eso ha cambiado mucho en la manera en que la gente se relaciona uno con el otro y se siente que se pueden apoyar mutuamente, de pedir ayuda, de ofrecer ayuda. O sea, yo ahorita yo soy una música, yo soy música y ando trabajando. Y ahorita alguien me está haciendo el favor de cuidar a mi niña.
2: A tu pequeña.
1: Sí, sí. Y igual va a ser, yo tengo otro toque en la tarde y tengo otro grupo de amigos ahí. Y a veces da pena pedirle a la gente favores, pero yo me doy cuenta también que hay algo muy bueno y muy importante en eso. Porque eso hace que el vínculo con esa persona sea más fuerte. Ahora ellos van a conocer a mi bebé. Y van a tener una relación más importante con ella y conmigo.
2: Claro.
1: Y eso es el, es como el, es como una telaraña, es como un web, ¿no?
2: Una red que se va tejiendo.
1: Sí, una red que se va tejiendo. Uh-huh. Y que cuando uno lo tiene, y esto se ve en muchos estudios sobre la importancia en envejecer menos, en tener felicidad y que las conexiones sociales son como que lo más importante que lo que uno puede tener en la vida. Entonces, es verdad, es como que se estresa mucho pedirle las cosas a la gente y a la vez es muy importante hacerlo, es muy importante abrirse porque así uno también como que tiene vulnerabilidad. Uh-huh. Y eso es lo que te une con la gente. Sí. Cuando uno se abre, eso también le ayuda a ellos a abrirse a uno, ¿no? Y en algún momento tal vez yo les cuido los hijos a ellos o les hago un favor o toco un show para el cumpleaños de alguien y está bien, porque no todo se trata de dinero, no todo tiene que ser como una interacción como basado en como un intercambio, sí, ¿no? Sino que si sos amigo de alguien y tenés una relación con alguien, está bien, estamos bien, en algún momento las cosas fluirán de la otra manera. Y yo siento que eso es muy presente en las comunidades migrantes,
2: sí,
1: ¿no?
2: Sí, y en las comunidades indígenas. Yo, por ejemplo, en Oaxaca escucho esto del tequio, ¿no? Tú vas a hacer un trabajo a la comunidad, ¿no? O haces el trueque, el dinero no está ahí, ¿no? Tú intercambias, claro, frijoles por maíz.
1: Exacto,
2: ¿no?
1: Exacto.
2: Lo que tú tengas lo provees,
1: sí,
2: lo ofreces, ¿no?
1: Sí, sí, sí.
2: Excelente.
1: Hemos perdido mucho de eso, yo siento, en la sociedad. Yo creo que tenemos que encontrar una manera de regresar, ¿no?
2: Ahora, Elena, también la palabra resistir es algo muy importante en estos momentos,
1: claro,
2: en que estamos resistiendo a políticas antiinmigrantes al momento. Y tu grupo, entiendo, fue nominado 2 veces por el premio Guami y, uh-huh, su segundo disco, Volcán 2017, nombrado el disco bilingüe de la resistencia por el Washington City Paper. Uh-huh. ¿Puedes comentarnos?
1: Sí, bueno, a mí, para mí eso fue un halago muy lindo, muy especial. Mira, estamos en momentos políticos muy difíciles en este país. Me da mucho pesar que hemos celebrado los 250 bajo estas circunstancias, cuando podría haber sido una oportunidad para encontrar unidad, ¿no? Y en vez, muchas fuerzas han hecho que se dividan más las cosas. Yo espero, tengo fe, tengo esperanza que podamos resolver, no sé, como heal, you know,
2: sanar.
1: Sí, sanar. Uh-huh. Como una comunidad. Pero la resistencia es importante porque aunque sean pequeños actos aquí y allá de ayudarnos mutuamente, o de nuevo para, uh-huh, para volver a ese tema y de decir que el mundo no tiene que ser así, que la gente no tiene que ser chiquitos con la otra persona, que uno puede ser generoso y uno eso lo hace haciéndolo, ¿no? Enseñando lo que puede ser el mundo, no lo que es necesariamente o lo que te enseña. Y es difícil y está difícil, pero al fin y al cabo yo creo que hay más gente que quiere que el mundo sea avance y sea un mejor lugar. No sé cómo más decirlo, pero sí. Pero las actos de resistencia yo lo pienso mucho porque ahorita yo paso mucho tiempo con mi bebé y no tengo mucha oportunidad de salir a marchar y salir a hacer muchas cosas porque, bueno, ahorita en mi etapa de vida es lo que me toca. Me toca estar con mi bebé.
2: Ser mamá,
1: sí. Estar con mi bebé, asegurar que ella tiene todo lo que necesita y también que ella sea educada en estos principios, ¿verdad? De que hay que ser generosa con la gente, hay que pensar en el bien de todos, no solo de uno, ¿no? Y pensar, también pensar hasta más en el bien de las personas que menos tienen, ¿verdad? Eso es resistencia, o sea, vivir una vida así, que lo enseñe, aunque no lo reciba siempre, eso para mí se ha vuelto resistencia. Y a veces me siento en conflicto con eso porque digo, no, tal vez no es suficiente. Pero uno tiene que hacer lo que puede hacer cuando lo puede hacer.
2: Claro. Y con lo mejor que sabe hacer.
1: Exacto, con los dones.
2: Sí. Claro, que en tu caso es esa voz maravillosa que tienes, tu guitarra, como diría Silvio Rodríguez, es tu fusil, es claro. Tu mejor fusil. Uh-huh. En estos tiempos que nos tratan de dividir y que no aprecian quiénes somos en este país y lo que aportamos, todo el mundo come comida mexicana, claro. Comida de Nicaragua, uh-huh. Escucha mariachis, uh-huh. Baila son jarocho.
1: Exacto.
2: Y quiero que nos hables de ese papel que juega tu música en este momento de tratar de, como tú decías hace un rato, ¿no?, de unirnos, de entender que pensamos diferente, pero que al final de cuentas estamos compartiendo un mismo pedacito de tierra que es Estados Unidos.
1: Exacto. Sí, en verdad, y esto lo iba a tocar más temprano cuando me habías preguntado, que en parte de la razón que yo me fui de hacer política es que lo encontré muy frustrante, ¿no? Y yo me dije, bueno, tengo esta otra cosa de música, la gente me ha estado apoyando, me parece que la comunidad en Washington D.C. lo necesita porque me lo estaban pidiendo, ¿no? Tenía suficiente trabajo y como impulso para seguir trabajando en la música. Y yo dije, nadie está haciendo lo que yo estoy haciendo aquí. Entonces debería seguir en este rol. Pero también yo dije, me parece que la manera de cambiar a las mentes, bueno, lo que sí sé es que por argumentos, por darle datos, estadísticas, cosas así, eso no cambia en los corazones de las personas. Si uno no piensa que una persona migrante es una persona plena, eso no es una cuestión de razonamiento, es una cuestión de humanidad, es una cuestión de sentimiento. Eso viene de un lugar más allá del, como el cerebro, eso viene del estómago,
2: de la entraña,
1: de la entraña, uh-huh. del corazón, de alguna otra parte, y eso no se mueve con los argumentos, ¿no? Entonces, para mí yo dije, bueno, tal vez puedo intentar contar historias y enseñar lo que es el mundo de diversidad, de bilingualismo, de multiculturalismo, de lo lindo que es eso, y de darle la fuerza a la gente que está haciendo también ese trabajo, pero también tal vez puedo cambiar la mente de alguien con la historia, como mi canción Amor Migrante, que se trata de una madre que se viene a los Estados Unidos a tratar de darle una mejor vida a su niño, pero en hacer eso lo deja en su país. O sea, imagínate o tal vez no te tenés que imaginar, tal vez lo has vivido, pero yo no me imagino la decisión de venirse a los Estados Unidos y dejar a su niño en otro país. Ahora que soy madre, menos todavía. Pero yo sé que es muy común,
2: sí.
1: Que los niños se montan en los trenes, que se solitos. Vienen solitos. Tienen 13, 14 años, se vienen solitos a buscar a su mamá.
2: Cierto.
1: O sea, eso sí. Me mata a mí. Y poder explicarle eso, no le estoy tratando de cambiar, no estoy tratando de decir, mira, cierto porcentaje de bla, bla, bla, o los inmigrantes no cometen crímenes, o los... No estoy tratando de decir nada de eso, estoy diciendo la consecuencia del sistema que tenemos ahorita.
2: Humanizar.
1: Exacto.
2: Las consecuencias.
1: Es sí. Que esto es lo que le pasa a los niños, a las familias, uh-huh. a las personas.
2: Sí, sí.
1: No sé si funciona, pero yo pensé, bueno, lo que yo estaba haciendo antes sí que no estaba funcionando. Yo siento que es importante hacer este trabajo, pero a mí también me estaba matando. Uh-huh. O sea, para mí me estaba deprimiendo mucho. Y no puedo estar en ese lugar tan negativo. Hay gente que lo puede hacer, pero yo No podía. Entonces yo decidí, esto es lo que me da vida y quizás le puedo dar vida a otra gente por medio de él, sí, ¿no?
2: Y pensando en esa otra gente, y para ir cerrando la conversación, Elena, uh-huh, tú tienes una hija, la pequeña Ofelia. ¿Cuántos años tiene tu hija?
1: 2 en una semana.
2: Está chiquitita. Bueno, muy atenta a tu música. ¿Cuál es tu mensaje para esas generaciones como Ofelia que vienen creciendo en este país y que deseamos muchas personas construir un mundo más justo, más unido, más digno y que suena como a sueño, ¿no? Pero yo creo que es posible. ¿Cuál sería ese mensaje para crecer en un país tan diverso con ese pensamiento de justicia y de unidad?
1: Yo creo que mi mensaje para todos es que todo el mundo es complejo. Todo el mundo tiene una complejidad en su identidad. Y yo creo que si nos sentimos más a gusto expresando todas las cosas complejas que uno tiene en su persona, eso le abre a todo el mundo que ellos también hagan eso, porque tenemos un problema de que la gente te juzga basado en cómo te ves, ¿no? Pero todo el mundo, hasta la persona más unicultural del mundo, tiene muchas identidades adentro de ellos. Esto lo estás viendo en el movimiento como queer, ¿no? Uh-huh. Que la gente se está desenvolviendo, decir, no, pero yo soy diferente de esta manera, o yo, y hay todo un montón de categorías, y yo lo veo bien, porque la gente se pone a pensar a uno mismo. Yo creo que deberíamos hacer lo mismo con la cultura, ¿no? Porque si hacemos eso, yo creo que podemos tener más maneras de conectar y sentirnos más unidos a la humanidad, ¿no? Y yo creo que regresar también a interactuar con la gente en persona y tratar de conocerse de esa manera, que yo siento que a veces que la gente se hace más chiquita cuando les preguntan, oh, where are you from, you know, like, si le dicen, ¿de dónde soy? Y dice alguien, África, you know. Uh-huh. Yo siempre digo, puchiga, pero no, primero que todo, no te hagas tan chiquito donde sos, pero también no insultes a la persona con quien estás. Uno nunca sabe si ellos saben, si ellos quieren aprender más, o si ellos quieren, o si ellos también tienen experiencia en el, o también ellos tal vez son de un país chiquito como Nicaragua, que es un país que no mucha gente conoce, pero yo siempre digo que soy de Nicaragua porque,
2: con orgullo, claro.
1: Sí, claro, porque ellos tienen que saber que ese lugar, uh-huh, existe. ¿Sí? y que hay gente ahí. Y si hay alguien que dice, el lugar de donde yo soy no importa. No, todos los lugares importan, claro. Todas las identidades importan. Y eso formó quién soy. Yo estoy interesada en usted, ¿no? So, no sé, yo creo que sería eso, como que esa es parte de la misión de mi música, es querer conectar con la gente. Yo solo tengo mi identidad, yo no tengo la tuya, pero yo quiero enseñarte la mía, que la mía es compleja, para que vos te sentás que vos también puedes expresar la tuya, que la tuya también es compleja, ¿no?
2: Cierto, sí, la de todas y todos.
1: Sí, una vez yo escribí un artículo en creo que era como Fox Latino o algo así, y yo pensando, después de que salió el artículo, se lo mandé a mis coworkers. Yo trabajaba en una librería, y una señora bien blanca me viene y dice, yo en verdad yo me relacioné mucho con tu artículo. Y le dije, ¿de veras? Y sí, me dijo, sí, yo crecí en una casa que mi papá era judío y mi mamá era cristiana, y yo sentía que yo quería traer esas identidades juntas. Y yo dije, bueno, es que uno nunca sabe,
2: sí, a quién le vas a tocar,
1: sí, you know. Y yo podría haber dicho, ¿qué va a saber ella? You know, pero no hay que hacer así con la gente, hay que creerlos y explorar con ellos, ¿no?
2: Pues muchas gracias, Elena La Fulana, un placer platicar contigo.
1: Igualmente.
2: ¿Algo más que tú quieras agregar antes de irte? Muchas gracias de verdad por tu música y por esta plática.
1: No, a ustedes, no, solo pues que la gente estén atentos en algún momento, cuando tenga un poquito más de tiempo, estaré sacando música nueva. Eso. Y haré más.
2: ¿Irás
1: cosas
2: a California?
1: Sí, me encanta ir a California. Ahí les aviso.
2: Bueno, gracias, Elena.
1: gracias,
2: hasta pronto.
1: Un placer.
2: Pues obviamente, para cerrar este segmento, vamos a escuchar Pueblo Migrante, Elena La Fulana.

0: Están ustedes escuchando Línea Abierta en Radio Bilingüe desde Radio Corner, aquí en Washington DC, en el Festival de Folklife en el Smithsonian. Qué placer estar aquí de regreso y bueno, seguimos con las conversaciones. Pues nos encontramos aquí en el Smithsonian, en el Castillo del Smithsonian, y estamos desde Línea Abierta en Radio Bilingüe transmitiendo para ustedes desde Washington DC, y está en la mesa de conversaciones James Counts Early, activista, exdirector de políticas de patrimonio cultural del Centro de Folklore y Patrimonio Cultural, que es aquí en Folklife en el Smithsonian, y director interino del Museo de la Comunidad, prototipo del Museo de Vecindad en Estados Unidos, con un gran historial que tiene conexiones, relaciones con Afrocuba, y nos va a platicar un poquito sobre este grupo de Afrocuba de Matanzas que trajo a Washington al Festival Smithsonian Fort Wayne en 1987. Bienvenido, James, ¿qué tal? Y está, por supuesto, José López Zamorano conmigo.
1: Bienvenido, bueno, James. Muchas gracias, es un placer estar aquí con ustedes.
0: Pues yo empezaría por preguntarte que nos cuentes de esa presencia de la música, de la cultura afro-cubana en el Smithsonian. ¿Cómo fue que se te ocurre traer este grupo de Afrocuba de Matanzas a Washington y qué tan difícil fue hacerlo?
1: Bueno, porque Cuba es un sitio en nuestro hemisferio bien importante por varias razones, de perspectivas de libertad primeramente. Pero en este contexto, una de las concentraciones más importantes de legados de varias raíces africanas de la etapa de esclavitud, manifestando no solamente en la música, pero en la cultura general de Cuba, a pesar de los raíces étnicos o racial. Es el poder de los modos de saber, de interpretar el mundo de origen de África, impulsando la cultura nacional de Cuba, no solamente los afrocubanos. En la época en que teníamos aquí la presencia de Afrocuba de Matanzas, era una batalla política con el Estado de los Estados Unidos, que no quería en esta época, como en esta época ahora, para nosotros a tener interacciones realmente con los cubanos, con su cultura, con sus perspectivas de soberanía, independencia, autodeterminación, reflejado también en la música. Afrocuba de Matanzas, uno de los grupos históricos de Matanzas, uno de los sitios en Cuba de concentración bien poderoso de varias religiones de origen de África. Era una oportunidad para nosotros visitar a Cuba con René López, un puertorriqueño de Nueva York, grupo folclórico experimental nuevoyorquino, es uno de los grupos que tenía una profunda relación, larga relación con los músicos de Cuba, especialmente de influencia de rumba y son y otros ejemplos comunitarios. Uh-huh. Entonces, demandamos a ir a Cuba y era exitoso nuestra investigación con los portadores de estas tradiciones musicales, y teníamos aquí varios grupos de Cuba en el Festival de la Diáspora Africana a establecer una conexión científica cultural de las similitudes entre las varias raíces de África.
0: Háblanos de esas similitudes que existen actualmente.
1: Bueno, en no solamente en la música, pero en las religiones, las cosmovisiones de varias concentraciones alrededor de

0: de regresar de Brasil el mes pasado con practicantes de las religiones del matriz africana. Acabo de regresar de Cuba el mes pasado también con el presidente y con el presidente de la Asamblea Nacional y con la sociedad civil, especialmente los afrocubanos. Es común a encontrar una persona de piel bien, bien blanca, con ojos azules o verdes, con pelo rubio natural, más africano de que yo. ¿Qué quiere decir eso? Porque la cultura no es el color de piel, es el entendimiento del mundo. Nacemos no como católicos o de Yoruba o de otras religiones. Es una socialización dentro de las familias y de las comunidades. Entonces, estos europeos que nacieron en esas comunidades y concentraciones de los de África, de los descendientes de África, el único modo de escuchar sonido, se llama música, mayormente, era en los tumbadores de los afro-cubanos o afro-brasileros, pero en el caso de Cuba, bien poderoso. El modo de comidas, sabores, estéticas, esas expresiones no hay naturales de sangre, hay expresiones de socialización. Entonces, la importancia del concepto de Cuba, como planteó Fidel Castro, es un país afrocaribeño. Y esta música no es afro-latino, realmente es afro-caribeño, porque el Caribe, bien importante en nuestro hemisferio, es el eje de cultura. Tenemos más premios de Nobel para escribir en todo el mundo del Caribe, de este área principalmente de descendientes de África, pero no solamente de África, porque hay de India, como Kamala Harris, indo-caribeños, indígenas, comunidades, taínos, todavía hay no solamente expresiones culturales, pero hay personas, por ejemplo, en un lugar en particular en Cuba, donde todavía hay descendientes de los taínos, bien aislado, pero se viven. Y la cultura siempre extiende más allá de la comunidad exacta. Es el poder de cultura. Radio Bilingüe es un ejemplo. Gente alrededor del hemisferio, probablemente en varios lugares del mundo, porque estamos en un momento de globalización y medio social, podemos conectarnos mundialmente. En Cuba, este pequeño país más grande del Caribe, 11 millones de gente, todo el mundo conoce a Cuba. ¿Por qué? Porque estas perspectivas de libertad, de autodeterminación, y que la sobrevivencia de estas raíces de África en Cuba en el contexto de un país socialista es una expresión de la democracia, que quiere decir los demos, el pueblo ordinario, la gente ordinaria, gracia, el poder de envisionar, de expresarse, y esta poderosa expresión, poderosa todavía se presenta adentro de Cuba y alrededor del continente.
1: Yo quería preguntar, porque James Cancelli es muy modesto, pero la realidad es que desde 1972, ya hace muchos años, fue pionero del concepto de la democracia cultural, impulsó muchos temas como la equidad cultural, la museología participativa. ¿Por qué no nos platicas de estos conceptos, James, que probablemente a algunas generaciones se les están olvidando, pero que son parte integral de lo que representa especialmente las aportaciones de la Smithsonian a la cultura en Estados Unidos?
0: Porque en mi caso, en el caso de la señora, la ancestra que hoy celebramos, Bernice Johnson Reagan, mi historia era dentro de una pequeña ciudad en el estado de Florida, de probablemente 3,000 habitantes, principalmente negros y blancos. Y al salir del interior de Florida a la Universidad Negro, Florida A&M University, en el capital Tallahassee, cada vacación mi madre

0: nos enviaron a regresar al interior y nunca dejó a socializarme con la comunidad básica, donde no era universidades, hospitales, transportación. Pero en el capital que se abrió el mundo cosmopolitano, y siempre yo mantiene esta relación de mi crecimiento conectado a mi educación más formal mundial. Era el caso de Bernice Wiegand que celebramos hoy de día. Entonces, adentro del Smithsonian, yo era parte de este movimiento a invitar a representantes de comunidades a presentar su sabiduría. No se usa la palabra pedagogía, pero era una pedagogía porque una conciencia a transmitir generación a generación adentro de familias, modos de crear comidas. Uh-huh. Es una historia. Siempre claro. Alrededor de la mesa o en la cocina se abrió una discusión de la historia familiar, una historia de trabajo, agricultura, o modos de sembrar la tierra, la ciencia. Es la sabiduría fundamental de cada persona. Se comienza adentro de familia y dentro de la comunidad antes de entrar en la escuela o en la universidad. Y yo era parte de este movimiento de folklore, que quiere decir los folk, comunidad, lore, modo de hablar, porque muchos de nuestros entendimientos, la sabiduría de estas comunidades son expresiones orales. O en la música, música no es solamente para entertainment, es un modo de ver el mundo, de relatar historias familiares, para bailar o a rebelar contra cosas que nos restringen de un espacio más amplio a ser una ciudadanía plena.
1: En ese sentido, James, tú abogas por la museología participativa. Soy un poco familiar con ese concepto porque mi padre era fotógrafo y museógrafo en la Ciudad de México hace muchos años, ya falleció. Pero tu idea con esta filosofía es que las propias comunidades tengan un control para poder elegir la narración de su historia, de su cultura, a través más que las instituciones formales. ¿Cómo se puede lograr eso? Tú que perteneces al Smithsonian, ¿cómo puedes lograr que esa narrativa personal de ellos, en las maneras que se expresa, se forme parte de la cultura viva del Smithsonian?
0: Creo que primeramente para la gente a entender que somos poder. El hecho de los padres se dan nombres es un poder a identificación. A vivir estas identificaciones es un poder de expresarnos. Siempre hay limitaciones, siempre hay gente tratando de imponer restricciones en nuestra libertad. Pero primeramente debemos escuchar a la voz interna y a expresar esta voz interna en el espacio público. Este concepto de una museología, otras expresiones de la democracia participativa, es a entender que la democracia es la participación del individuo, no un regalo de los políticos que deben ser los sirvientes que tener con la necesidad de tener una perspectiva panorámica de las varias distinciones individuales y varios sectores culturales de género, de clase, interior, del mar, de las grandes ciudades. Es el rol de los políticos, pero la democracia es nosotros, el pueblo. Y aquí en el Smithsonian, esta expresión más potente es en el centro de folclore aquí, que se abrió nuevos entendimientos de museología en el Smithsonian, este gran complejo, el más grande del mundo, de 20 y pico museos de distintas disciplinas y otros programas científicos.
2: James, y a los 250 años de fundación de Estados Unidos, que es lo que se está conmemorando, ¿cómo está la salud de esa democracia cultural? ¿Qué tan presente? ¿Qué tanto se siente?
0: Estamos viviendo un momento muy frágil, porque un tercero de la población organizada a participar directamente en el voto de determinar quién van a ser los sirvientes de gobernanza, están tratando a recrear una narrativa europeo de hombres cristianos fundamentales contra las otras expresiones naturales de las distinciones culturales, comenzando en este país con las comunidades variadas indígenas, los africanos esclavizados, las mujeres blancas de clase élite que no tenían opción a votar porque no eran encargados de propiedad. Entonces, diversidad, inclusión, equidad, se abrió fundamentalmente los descendientes de África con los casos legales que eran precedentes para otros a mirar en el espejo de la democracia, a decir yo también, me too. Yo no tengo una plena acceso al espacio público. Es porque este ataque ahora a borrar las varias narrativas que informan qué es los Estados Unidos, a tener una perspectiva sola, es bien racializada, misoginística, homofóbica. Y en este momento es importante para nosotros recordar la básica terminología de la democracia participativa. Nosotros somos los que estábamos esperando que una perspectiva analítica de una poeta lesbiana negra. Nosotros, esta generación nueva, deben entender es la pluralidad de varios modos de saberes, de sabiduría del mundo, a informar un nacional, una identidad nacional.
2: Sí.
0: No una sola identidad, pero una identidad nacional informada por sus varias raíces. Y para especialmente para los nuevos inmigrantes de América Latina a entender que una tercera de este país antes hablaron español. Se cambió la frontera y la bandera, pero no la cultura.
2: Sí.
0: Y necesitamos recuperar, hacer bilingüe, porque la gran mayoría de los parlantes de este hemisferio no son de inglés, son de español. Hay varios otros idiomas. Entonces, nosotros somos un ejemplo de las posibilidades, a pesar de los ataques y la situación muy frágil en este momento, que mundo nuevo es posible si expresamos en nuestros varios puntos de vista para formar una identidad nacional. Pero no hay que abrir adentro de un esquema existente, porque esta nueva generación, especialmente de los latinos, estoy hablando sobre ciudadanos, no simplemente inmigrantes, porque hay varias generaciones de latinos de la ciudadanía, no
2: sí.
0: son inmigrantes. Yo vivo aquí en Washington, D.C., que es el Salvador extendida.
2: Sí, es
0: en Carolina del Norte, en el estado de Georgia, 9% en ambos de estos estados son latinos, mexicanos principalmente. Entonces, el país está expandiendo y necesitamos dar reconocimiento y a tener leyes y instituciones reflejando la expansión, la profundización de este concepto de ser estadounidense. No americanos, porque vivimos en el hemisferio de América.
2: Así es.
0: Bolívar planteó en el siglo XIX nuestro América. Martí en el siglo XX, también nuestra América. Somos parte de un continente de Américas. Estamos estadounidenses de una pluralidad que necesitamos reconocer, y esta generación debe tomar cargo de dónde va este país hacia nuevos niveles de ser una comunidad, una nación viva.
2: Y eso se siente. James Count Early, muchísimas gracias. ¿Con qué reflexión breve final quieres dejarnos?
0: Ok. Y perdóname a matar su idioma.
2: No, por favor. Gracias, James. No,
1: excelente,
2: gracias.
1: James. Gracias, James.
2: Oye, pues toda una institución, James Early, aquí en Radio Bilingüe. José López Zamorano, estamos cerrando así una edición más en vivo desde Washington DC en Radio Corner. Gracias, José.
1: Gracias, Chely, es un honor compartir el micrófono y de verdad qué interesante hablar de la democracia cultural, porque eso nos explica en este año electoral que la democracia no se agota en el voto, tiene muchas formas, muchas facetas y qué bueno que puede expresarse en esa diversidad la riqueza de nuestra cultura.
2: Así es, José. Bueno, pues así despedimos esta edición de Línea Abierta, un programa de Radio Bilingüe. 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Jorge Ramírez, Matthew Holden, Matt Morlock y Jesse Fisk están en los controles técnicos. María de Jesús Gómez es asociada de producción. Yossi Tiscareño Pereira es productora. Desiree Yepes coordina la producción. Samuel Orozco es el director de noticias. Yo soy Chelis López. Gracias. Hasta la próxima.

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algo así, como buscar y no tener con quién estar. La soledad es algo así,

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1: Esta es la edición semanaria de Noticiero Latino. Les saluda Chelis López con los temas de la semana. La muerte de un mexicano baleado por ICE en Texas desencadena vigilias y protestas. Aniversario de la independencia desata nueva polémica. México exige a Estados Unidos explicaciones sobre la captura y el traslado de El Mayo Zambada. La muerte del inmigrante mexicano Lorenzo Salgado Araujo a manos de agentes de ICE en Houston ha generado desconsuelo y preguntas sin respuesta. La familia de la víctima, junto a organizaciones de derechos civiles y políticos, exige una investigación independiente. Por su parte, el gobierno de México asegura que pasará de la nota diplomática a la acción legal en defensa de sus connacionales en Estados Unidos. Gerardo Guzmán nos preparó el siguiente reporte.
2: Magnolia Park, un barrio considerado como emblema de la comunidad mexicoamericana en Houston, Texas, es ahora lugar de protestas, vigilias y clamores de justicia.
3: ¡Justicia para Lorenzo!
4: ¡Justicia para Lorenzo!
2: En la esquina de la calle Canal y Wayside, el pasado 7 de julio, agentes migratorios a bordo de vehículos encubiertos mataron a balazos a Lorenzo Salgado Araujo, un mexicano de 52 años de edad, trabajador de la construcción.
5: Mi papá, Lorenzo Salgado Araujo, fue un hombre humilde, fue un hombre que nomás quería trabajar.
2: Su hijo, Ronaldo Salgado, confirmó que al momento de ser abatido por los agentes federales, su papá se trasladaba con su cuadrilla hacia un área de viviendas en construcción al norte de la ciudad.
5: He should have been picking up the last of his guys before heading to North Houston to finish.
2: Lorenzo trabajó durante 35 años de sol a sol para mantener a su familia y, de acuerdo a Ronaldo, su padre estaba en gestiones para regularizar su estatus legal en el país.
5: Para darnos la educación y para que nunca, nunca nos falte nada en esta vida.
2: El reporte del Departamento de Seguridad Nacional indica que Salgado Araujo recibió un disparo tras desobedecer órdenes e intentar embestir a un agente federal, quien abrió fuego en defensa propia. Sin embargo, videos captados por testigos y cámaras de vigilancia muestran una historia diferente. Ante las dudas y hermetismo, congresistas demócratas, organizaciones, líderes comunitarios y familiares exigen una investigación independiente. Habla de nuevo el hijo mayor de Lorenzo. Exijo una investigación independiente. Mi papá no merecía morir. No merecía quedar reducido a un titular sobre un hombre mexicano abatido a tiros por el ICE. El gobierno mexicano se pronunció al respecto.
6: No podemos permitir el maltrato a nuestros hermanos que están en Estados Unidos.
2: La presidenta Claudia Sheinbaum y el secretario de Relaciones Exteriores anunciaron acciones ante este posible crimen.
6: Tomamos la decisión de presentar una denuncia ya formal ante las fiscalías estatales y la Fiscalía Federal de los Estados Unidos, a quien resulte responsable por lo que consideramos que son homicidios.
2: De acuerdo con el canciller Roberto Velasco, en este segundo mandato de Donald Trump, 17 mexicanos han muerto, 14 en centros de detención para migrantes y 3 en encuentros con el ICE, tal y como ocurrió con Lorenzo Salgado.
7: Públicamente se han reportado 58 casos de personas de distintas nacionalidades que han perdido la vida en centros de detención de ICE.
2: Por eso la necesidad de pasar de medidas diplomáticas a demandas judiciales.
7: Para acudir directamente ante las fiscalías de Estados Unidos para presentar denuncias solicitando que se investigue en el ámbito penal.
2: En medio del clamor por justicia y por respuestas, los hijos piden recordar a su padre por lo que realmente era.
5: Yo quiero que el mundo entero se recuerde de mi papá, que sepa de mi papá que fue un hombre honesto, humilde, trabajador.
2: Para la edición semanaria de Noticiero Latino, informó Gerardo Guzmán.
1: Estados Unidos celebró su 250 aniversario con eventos oficiales que confirman su lugar como una potencia global. Sin embargo, activistas y miembros de la sociedad civil reprochan que las contribuciones de comunidades como las latinas no fueron reconocidas ni celebradas en los festejos. Con los detalles desde la ciudad de Washington, José López Zamorano.
8: Bajo una ola de calor extremo, la capital de la nación se convirtió en el corazón de una celebración histórica por los 250 años de la independencia de Estados Unidos. El National Mall, la inmensa explanada verde que enlaza al Capitolio con el imponente obelisco a Washington, se vistió de rojo, blanco y azul para recibir a decenas de miles de personas, entre conciertos, exhibiciones, actos presidenciales y un cielo iluminado por fuegos artificiales. Uno de los asistentes que desafió las altas temperaturas fue Cristian, un migrante de origen argentino, agradecido por las oportunidades que el país dio a su familia.
9: La importancia es estar unidos, estar fuertes en este país y celebrarlo con mucho orgullo.
8: La puertorriqueña Nixa Marino viajó desde Nueva York para festejar el cumpleaños de la nación sin dejar que el calor de casi 100 grados Fahrenheit afectara su ánimo patriótico.
10: Este 4 de julio significa libertad, podemos hablar, podemos opinar, podemos conseguir buenos trabajos, podemos estudiar.
8: Pero la celebración tuvo también otro rostro: cancelaciones de artistas por considerar que las festividades fueron politizadas por la Casa Blanca, eventos paralelos de grupos independientes como Next 250 y quejas de líderes comunitarios de minorías como la hispana por no sentirse apropiadamente representados en el relato oficial. Héctor Sánchez, director de Mi Familia Vota, un grupo de empoderamiento político hispano, percibe una exclusión de su comunidad en los festejos organizados por la Casa Blanca.
11: Y es claro que no somos representados de una forma respetuosa, de una forma inclusiva. Hemos estado aquí desde los principios, hemos jugado un rol central.
8: De manera paralela, organizaciones vinculadas a Next 250 impulsaron una agenda alternativa, con concentraciones cerca de la Casa Blanca, actividades comunitarias y la presentación de su Declaración de Interdependencia, un documento que recoge demandas en materia de inmigración, justicia racial, seguridad económica, acceso a la salud y cambio climático. Saru Jayaraman, cofundadora de Next 250, sostuvo que la movilización busca mostrar que la sociedad civil está más unida que nunca en torno a los valores y principios de los padres fundadores del país. Exigimos derechos reproductivos y atención médica para todos. Como pueblo, exigimos justicia climática. Exigimos una reforma sensata de las leyes de armas y exigimos el derecho al voto. Exigimos mucho más. A pesar de la polémica, el presidente Donald Trump salpicó los dos discursos oficiales de la conmemoración desde Mount Rushmore, en Dakota del Sur, y desde Washington, con tintes partidistas. Además de hacer una sorpresiva crítica al comunismo y ligarlo con la migración. Algunos de los eventos relacionados con las celebraciones del 250 aniversario continuarán durante los próximos días, en vísperas de la reanudación de sesiones del Congreso, donde el ánimo patriótico será puesto a prueba con el debate político sobre la polémica Save America Act en la recta final hacia las elecciones del 3 de noviembre. Para la edición semanaria del Noticiero Latino, desde Washington, José López Zamorano.

0: casi 2 años del traslado de Ismael El Mayo Zambada a Estados Unidos, el caso vuelve a tensar la relación con México. El gobierno de Claudia Sheinbaum sostiene que el entonces embajador estadounidense en México, Ken Salazar, mintió sobre el operativo que condujo al presunto líder del cártel de Sinaloa a Estados Unidos. Mientras se investiga la controversia, opositores lanzan fuertes críticas al gobierno de Sheinbaum. Sobre esto nos informa Citlali Sáenz desde la Ciudad de México.
1: A casi 2 años de que Ismael El Mayo Zambada fuera llevado a Estados Unidos, las dudas sobre cómo ocurrió ese traslado aéreo siguen sin aclararse. Esta semana, durante su conferencia del pueblo, la presidenta Claudia Sheinbaum cuestiona la versión que durante meses sostuvo el entonces embajador de Estados Unidos en México, Ken Salazar.
2: La respuesta por parte del embajador Ken Salazar, pública y de manera directa, fue que no había habido ninguna participación de ninguna agencia de los Estados Unidos.
1: Sin embargo, citando información difundida recientemente en el portal Pie de Nota sobre un museo de aviones en Texas donde se exhibe un vehículo aéreo usado por el FBI para trasladar al Mayo Zambada a Estados Unidos, la mandataria lanza esta pregunta.
2: A partir de ahí, la primera pregunta es, ¿quién miente? ¿Quién mintió? ¿Mintió el embajador Ken Salazar?
1: Antes de dejar la embajada de Estados Unidos en México en enero de 2025, Ken Salazar declaró públicamente lo siguiente.
3: Que Joaquín Guzmán se entregó de manera voluntaria. La evidencia del momento que yo vi indica que el Mayo fue llevado contra su voluntad, que no se utilizaron recursos de nuestro gobierno de los Estados Unidos en la rendición. No fue nuestro avión, ni nuestro piloto, ni nuestra gente.
1: No obstante, 1 año y medio después, a raíz de la reciente información, la fiscal general de la República, Ernestina Godoy, informó que abrió nuevas líneas de investigación para esclarecer las contradicciones entre ambas versiones.
4: Todo apunta a que estaríamos de cara a 3 situaciones graves. Una serie de violaciones al derecho mexicano e internacional, un pacto al margen de la ley, así como una mentira de un diplomático estadounidense, lo cual significa una transgresión al principio angular de la buena fe en las relaciones diplomáticas.
1: La fiscal Godoy dijo que solicitó la extradición del Mayo Zambada. Esta solicitud fue negada por el gobierno de Estados Unidos. También dijo que solicitó información al gobierno de la Unión Americana mediante los mecanismos de asistencia jurídica internacional.
4: Hemos solicitado, mediante el mecanismo de asistencia jurídica internacional, una serie de requerimientos de información para que el gobierno proporcione la información relacionada con los acontecimientos referidos.
1: Mientras el gobierno mexicano mantiene su exigencia al gobierno de Estados Unidos de aclarar el caso, desde la oposición el diputado del Partido Acción Nacional, Federico Dorin, acusó al gobierno federal de utilizar este caso para desviar la atención de otros asuntos relacionados con la seguridad y la relación comercial con Estados Unidos.
5: La culpa es solo suya, presidenta, porque usted privilegió a sus narcos que al tratado, porque usted no quiere colaborar con la justicia de Estados Unidos, porque usted quiere los beneficios comerciales siendo un riesgo de seguridad nacional para México y para toda la región.
1: La presidenta Sheinbaum ha reiterado en múltiples ocasiones que su gobierno no protege ni hace pactos con delincuentes como el secretario de Seguridad durante el sexenio del panista Felipe Calderón.
2: Bueno, Calderón sale con un tuit reivindicando que él sí combatió al narco. Cuando dentro de 2 días van a dictarle sentencia a su secretario de Seguridad por colusión con el narco.
1: Además, destaca que su gobierno quiere esclarecer si hubo una operación de autoridades estadounidenses en territorio mexicano y si se vulneró la soberanía del país. Esta controversia vuelve a poner a prueba la confianza entre 2 socios comerciales cuya cooperación en seguridad y combate al narcotráfico es muy importante. Para la edición semanaria de Noticiero Latino, Citlali Sáenz, desde la Ciudad de México.
0: Así concluye esta edición semanaria de Noticiero Latino, una producción de radio bilingüe desde sus estudios en Fresno, California, con el auspicio parcial de The California Endowment, The James Irvine Foundation, The Walton Family Foundation, The David and Lucille Packard Foundation, The Sierra Health Foundation y la iniciativa Estamos Juntos. Director de Noticias Samuel Orozco, coordinadora de producción de Cire Yepes, productor Rubén Tapia, conducción técnica Jorge Ramírez, asociada de producción María de Jesús Gómez. Yo soy Chelis López. 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
1: Amigos, ¿qué tal? Su servidor Cándido Morales Rosas tiene el placer de saludarles, deseando que estén dispuestos a disfrutar de las melodías que estaremos proyectando a través de este espacio radial. Cita con el recuerdo, la música que revive el pasado. A principios de 1956, se grabó en la Ciudad de México una canción que hizo popular Pedro Infante. ¿La recuerda usted? Escuchémosla.

Tres canciones de la misma generación. Primeramente, Pedro Infante cantó Prohibido. Siguió María Victoria cantando Está sellado. Y últimamente, en la voz de Chelo Silva, escuchamos Devuélveme el corazón. En este su programa, Cita con el recuerdo, donde el pasado se hace presente. Un programa que llega a través de satélite Radio Bilingüe para todos ustedes. Amparo Montes.

Este es su programa Cita con el Recuerdo, el mejor regalo para su gusto musical. En 1969, llega una voz del Brasil, con una canción hermosa. Es una propuesta. Me quiero casar contigo.

0: Un éxito original de Roberto Carlos. Otros artistas también grabaron esta canción subsecuentemente.
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El propio autor cantó Mi árbol y yo, la voz de Alberto Cortés. En este su programa, Cita con el Recuerdo, la mejor envoltura para bellos recuerdos. Un amigo en 1974 nos trajo este disco nuevecito.

Hay quienes confunden esta voz con la de Roberto Carlos. Este cantante es José Augusto, también del Brasil. A ti, corazón. Una canción que triunfaba en diciembre de 1975. Y en febrero de 1977 se estrenaba esta canción, una balada romántica. Canta Joséles. Solos, tú y yo.

Lauro cantó otra de las canciones de la autoría de Pedro Villar. Esta canción lleva el nombre de Locuras tengo de ti, diciembre de 1977, y en febrero de 1978, en la radio y en las consolas particulares, se escuchaban las notas de esta canción.

Escuchamos Si vieras cuántas ganas tengo, con Lupita D'Alessio, en este su programa Cita con el Recuerdo, música ligada a su pasado.

Irma Dorantes nos interpretó una canción de Álvaro Carrillo, Luz de Luna. Este es su programa, Cita con el Recuerdo, donde el pasado se hace presente.

Escuchamos dos danzones, primeramente Desvelo de Amor, con Chelo y su conjunto, y después vino la orquesta del maestro Gamboa Ceballos, Las Chiapanecas. Después de la identificación en la voz de Rebeca, escuchamos Obsesión, en este su programa Cita con el Recuerdo, el mejor regalo para su gusto musical. La chamaca de oro, Sonia López. Mi maldito corazón.

Un éxito de 1972. El grupo El Pueblo, Paloma Negra, en este su programa, Cita con el Recuerdo. El mejor regalo para su gusto musical.

La versión de los Johnny Jets, 1969, Vuela, Paloma, Vuela. Como un tonto, éxito de el grupo Los Metros.

Los Jinetes, con su éxito de 1974, Amor Eterno, en este su programa Cita con el Recuerdo, donde el pasado se hace presente. Hay un declamador que hizo varias grabaciones y se destacó con su declamación dentro de la canción Te Vas, Te Vas, grabada por la sonorísima Siguaray y también Los Solladores.

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1978, Los Soñadores con su canción Te vas, te vas. Y el declamador Fernando Ramírez Olase interpretó el poema de la despedida en este su programa Cita con el Recuerdo, el mejor regalo para su gusto musical.

Albert Hammond desfiló en este programa Cita con el Recuerdo. Que seas feliz. Y antes escuchamos a Héctor Falcón cantando Adiós Amor, un éxito de febrero de 1969. En este su programa Cita con el Recuerdo, donde el pasado se hace presente.

Amigos míos, RCA Víctor ofrece a ustedes una copa de licor añejo. El vino del recuerdo, madurado en la fuente de mi corazón, se desborda en su más limpio cristal, en su más legítimo brindis. Toña la Negra, Pedro Vargas, mis manos y mi ayer. El deseo que se prende al pensamiento como un lucero en la noche sin rumbo, y luego se vuelve realidad, pero tan breve que apenas alcanza a decir: solo una vez tu boca primorosa.

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1: México es un poema cincelado en piedra, flor y canto. Teotihuacán, Tula, Palenque, Mitla, Monte Albán, Uxmal, Chichen Itza y mil estrofas más de roca, jade, tezontle y obsidiana. En el altiplano de México germina el lenguaje de los campos en la garganta pétrea de un arroyo. Se enciende el otoño en llamas del inmenso trigal. Se abre la cruz de espinas con que reza el nopal y se alzan los verdes brazos con que canta el maguey. México está en el montón de paja que el indio con sus manos transformó en una choza que se erigió en la selva como un templo mayor. Está en la orografía cósmica del hombre que puebla el paisaje con la algarabía de sus cantos y la explosión de luz y de leyenda de sus trajes y sus danzas. México está ahí donde los ríos son arterias vitales que amamantan al surco. Ahí, donde palpita el oro crepuscular de los naranjos, en el zarape verde de las milpas en flor, entre los niveos mantos del cafetal florido. Ahí, en la dulce savia de la caña de azúcar, en la roja pulpa de una sandía costeña y en el océano lácteo encerrado en el cosmos verdinegro de un coco. En las playas de México, los vientos tienen el sabor de sal y las palmeras cantan con la brisa del mar. En las costas del Golfo, la tierra dialoga con el hombre y hace de la mañana un tubo de gas neón colgado en la ventana de una aurora sin fin. En las aguas del Pacífico, el horizonte es una aguja de luz para hilvanar crepúsculos a la orilla del sol. México es el vuelo de los pájaros y el sueño de los astros en los voladores de Papantla. Es la artística recreación de sí mismo en la filigrana de sus artesanías. México es la rapsodia del bosque y la llanura, del cactus y el abeto, la chirimía y el tambor de los huicholes, las danzas de la pluma y del venado, los matlachines y los moros, las marimbas chiapanecas, las jaranas yucatecas, la bamba jarocha, los sones de la huasteca, el corrido norteño, la tambora sinaloense, el jarabe tapatío, la llorona y la sandunga, las teguanas, claveles del istmo barriendo con sus pétalos las losas de sus calles y una guitarra desgranando al aire serenatas de amor en los balcones. México es la pirotecnia luminosa de un pueblo que se nutre en las maravillosas raíces de su historia y su leyenda, plasmada en la epidermis de la roca y que se crea y se recrea en la savia vital del hombre nuevo.

Muy, pero muy buenos días y bienvenidos a su programa dominical Hora Folclórica, transmitiendo desde el corazón del Valle Central en el Estado Dorado, Fresno, California, para ser más precisos. Somos Radio Bilingüe, la cadena nacional latina de la radio pública en los Estados Unidos de Norteamérica. Celebrando 46 añotes al aire, llevándole programación musical variada y mucha, mucha información para la comunidad. Mi nombre es Genaro Lozano, programador en turno. Desde este momento y hasta las 10 de la mañana con lo mejor de la música folclórica y popular mexicana del cuadrante. Saludos cordiales a toda la gente que me escucha aquí en Fresno a través del 91.5 FM. En Modesto 88.7, ¿qué tal? ¿Cómo amanecieron por allá en Bakersfield a través del 90.1? Buenos días, Valle de Salinas, el Valle Verde, a través del 90.9. A usted que nos sintoniza a través de la supercarretera electrónica, la Internet, gracias por hacerlo. Dominguito chulo, junio 12 del año 2026. Ya estamos en el ombliguito del año. Así de rápido pasan los días. El número en cabina, código de área 559-264-9191. Línea directa a su completa y total disposición. Para cualquier petición musical o para enviar saludos, aquí estamos a la orden. Oigan, y hablando de saludos, uno muy especial a los oyentes que nos visitan en nuestro puesto de transmisión en el Smithsonian Museum, allí en Washington, D.C., en el marco de la celebración del aniversario 250 de los Estados Unidos. Gracias por acompañarnos. Pues ojalá les guste nuestra programación y si le agrada lo que escucha, compártanos con amigos y familiares. A toda la gente que nos escucha por allí en Mexicali, Baja California, en Ojinaga, Chihuahua, en Ciudad Alemán, Tamaulipas, en Puerto Palomas y en cualquier parte del mundo, ya lo dijimos, a través del internet, gracias por hacerlo. En este preciso momento el reloj nos marca 8 de la mañana con 8 minutos 41 segundos tiempo del Pacífico. Allí en Arizona nos reciben en Douglas 88.1 FM, gracias Yuma 92.7, ¿qué tal Colorado? En Alamosa, en Nuevo México, en Chama, en Columbus, Ratón, Silver City, el estado de la Estrella Solitaria, Texas, en Río Grande, en Batesville, en Presidio, en Zapata, Sierra Blanca, Oregón, ahí en Huntington, Merrill, y puntos que voy pasando. Ay, ay, ay, a usted que viene por las carreteras, oiga, muchísima precaución, abroches el cinturón de seguridad, obedezca los límites de velocidad y no corra que alguien en casita lo espera. Pues qué le platico, oiga, por aquí el clima en el valle está medio loquito. Hoy amaneció nublado, parece que va a llover, el cielo se está nublando. Pues ya están entrando llamadas y yo me voy a atenderles como usted se merece. Gracias de verdad por estar en sintonía de la cadena nacional latina de la radio pública, satélite, radio bilingüe, celebrando 46 añotes al aire. Arrancamos de la siguiente manera, señoras y señores. El Coyote y su banda Tierra Santa, se llama Mi Ranchito. ¡Feliz domingo! ¡A pegar!

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Esa fue la intervención musical del Huracán del Sur, el señor Joan Sebastián y la canción Guerrero. Son las 8 de la mañana con 19 minutos, tiempo del Pacífico. Saludos cordiales a Martín Alvarado por ahí en el área de Arvin. Se reportó originario de Ciudad Valle, San Luis Potosí. Me pidió algo de armonía huasteca para recordar su terruño. ¿Cómo de que no? Le complacemos con todo el gusto del mundo, sino más para eso me arquilo. Se llama Atardecer Huasteca, Atardecer Huasteco, el tema musical que nos solicita. Sígueme llamando, código de área 559-264-9191. Un placer atenderle. Genaro Lozano le saluda y le acompaña hasta las 10 de la mañana. Somos Radio Bilingüe.

0: Y de la pluma de Ageo Pineda fue el gusto michoacano a cargo de Alma de Huetamo, Michoacán. Ya nos separan 29 minutos después de las 8 de la mañana. Vámonos a la pausa informativa. Lo invito a que me siga llamando. Comuníquese conmigo. Código de área 559-264-9191. 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Se lo agradecemos infinitamente. Pausa informativa y regreso con más música para todos ustedes. Sígame llamando. Código de área 559-264-9191. Su amigo y seguro servidor Genaro Lozano hasta las 10 de la mañana. 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

Pues algo movidón para despertar con ánimo. Ellos fueron las voces del rancho, se llamó Los Males de Micaela. Y también complacimos al buen amigo Rafa Martínez, que nos escucha domingo a domingo y durante la semana también, allí en el área de Arvin, con la canción del Charro de Huentitán, el Alto Jalisco, don Vicente Chenti Fernández y Gómez. Se llamó Soy de Abajo. Son las 8 de la mañana con 37 minutos, tiempo del Pacífico. Cordiales saludos y felicitaciones a través de la red electrónica www.radiobilingüe.org al señor Rodolfo Lozano Sánchez, que está cumpliendo 79 añotes, 79 del año. Saludos cordiales hasta allá en la Mixteca Alta Oaxaqueña, en Santa María, Xilapa de Díaz, Oaxaca, de parte de toda la familia y de su chamaco por aquí en el Valle Central de California. Sígame llamando, oiga, código de área 559-264-9191. ¡Feliz domingo!

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Participación musical de José Manuel Figueroa, se llamó A Caballo. Son las 8 de la mañana con 50 minutos, tiempo del Pacífico, y así se fue rápido, rápido, se fue una horita, ya casi cerramos este primer segmento de su programa La Hora Folclórica. Pues ya estamos de regreso, señoras y señores, el reloj nos marca en este preciso momento, 50 minutos después de las 8 de la mañana, tiempo del Pacífico. Saludos a todos ustedes que en este momento se encuentran laborando en los campos agrícolas, ahí en la construcción, en las lecherías, en los restaurantes, en las oficinas, pues ganándose el pan de cada día detrás del volante también, o tal vez en casita disfrutando de un merecido descanso después de una ardua semana de trabajo. Sígame llamando, oiga, que yo con gusto le complazco y le atiendo en la línea telefónica, código de área 559-264-9191. Mi nombre es Genaro Lozano, programador en turno a través de satélite radio bilingüe. Vámonos con algo sabrosón, ¿le parece?

Ya son 8 de la mañana con 57 minutos, tiempo del Pacífico. Ay, ay, ay, así de rápido corre el tiempo, oiga. Vamos a identificar a nuestra

0: Mi sobra legalmente en breves minutos. Y yo regreso con mucha más música para todos ustedes. Saludos cordiales al buen amigo Pancho Pozos, aquí en Fresno, California. Toda la programación para usted. Gracias por estar en sintonía. Para mi buen amigo y tocayo Genaro García, en el área de Leighton del Meritito, Zacatecas. El gavilán mapollero con Pedro Infante nos pide. En la siguiente hora le vamos a complacer, ¿cómo de que no? También a José Gómez, allá en el área de Kerman, de San Juan Mixtepec, el país de las nubes. Saludando a la familia Gómez, a la familia Chávez y Rojas también, a toda la gente de San Juan Mixtepec. Algo de, vamos a ver, Soy como quiero ser, ándele pues, ¿cómo de que no? Seguro que sí. Abel Cervantes, ahí en el área de Madera. En la siguiente hora le vamos a complacer, ¿eh? No creo que se me ha olvidado, aquí tengo la lista. Víctor Valencia, por allá en Presidio, Texas, gracias por reportarse. Buscando el tema musical que nos solicita. Mientras tanto, señoras y señores, lo invito a que se siga siendo parte del programa llamándonos al código de área 559-264-9191. Ya viene nuestro maratón de recaudación de fondos, ¿no? El 15 al 19 de este mes, pues estaremos solicitando su contribución para que Radio Bilingüe siga al aire. Estamos celebrando 46 años ya. ¡Qué bárbaro! 46 años. Ya ni sé cuántos he estado aquí, oiga. Pero con mucho gusto, con todo el placer venir domingo a domingo a plantarme detrás del micrófono para acompañarle musicalmente. Y ojalá le guste lo que hacemos. Síganos en nuestras redes sociales, facebook.com/radiobilingüe, twitter.com/radiobilingüe y también nos encuentren en Instagram. Así que, bueno, pues vamos a identificar la emisora. Yo regreso. Fíjese que me gustó esta marimba. Vamos a ver otro poquito en lo que llega la identificación. ¿Le parece? No se vaya. 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Voy, vengo.
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2: De niño decía mi padre que había más tiempo que vida. Que no me comiera el mundo, que era joven todavía. 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

Ya estamos de regreso, señoras y señores. Son las 9 de la mañana con 7 minutos, tiempo del Pacífico. Iniciando la segunda hora de su programa dominical, Hora Folclórica. Su amigo y seguro servidor, Genaro Lozano, oriundo del Merititititito Santa María, Chilapa de Díaz, por allá en el bellísimo y cultural estado de Oaxaca. Saludándole y acompañándole 60 minutitos más al aire. Somos el Radio Bilingüe, la cadena nacional latina de la radio pública en los Estados Unidos de Norteamérica. Transmitiendo de sur a norte, de frontera a frontera y de costa a costa. 24 horas del día, 365 días del año. Llevamos 46 años haciéndolo. Y queremos ir por otros 46. 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A todas las emisoras y afiliadas que nos sintonizan en este momento, gracias en California, en Arizona, en Colorado, en Nuevo México, en Texas, en Oregon, en Nueva York. Y en cualquier parte del globo terráqueo a través de la internet www.radiobilingüe.org. Iniciamos esta segunda hora con Vicente Fernández y México Lindo y Querido. Y después del disco Gracias América Sin Fronteras, los Tigres del Norte nos interpretaron Paso a Paso. Número en cabina, código de área 559-264-9191. Y nuevamente un saludo a la audiencia que nos visita en el Smithsonian Museum, allá en Washington, D.C., celebrando los 250 años de los Estados Unidos, y donde Radio Bilingüe pues, se hace presente con nuestro puesto de transmisión para compartir con ustedes lo que con tanto cariño y gusto hacemos. Gracias de verdad. Salud cordial a toda la gente por allá en Washington, D.C. Continuamos con la programación musical, señoras y señores, porque siguen entrando llamadas. Y yo con todo el gusto del mundo me voy para atenderle como usted se merece. Si viene por las carreteras, muchísima precaución, por favor. Si le tocó salir a chambear, ánimo, ánimo. Échese un puño de dólares a la bolsa y regrésese a casita con los suyos. Ahora que si le tocó descansar, pues disfrútelo también. El que trabaja tiene derecho. Saludos a Víctor Valencia, allá en Presidio, Texas. Pues si me había pasado saludo, mi amigo, ándale pues. Vamos entonces con esto de Pepe Aguilar del disco Bicentenario, se llama El Muchacho Alegre. Cualquier parecido con la realidad es mera coincidencia. ¡Feliz domingo!

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Pam, pam, pam, pam. Complacido Abel Cervantes, ahí en el área de madera, me pidió el dicharachero a cargo de Pascual Antonio Aguilar Barraza, originario del meritito Sac, decía él, de Zacatecas. Saludos cordiales a Víctor Valencia, me pidió algo sabrosón norteño, dice. Quiere meterle el guarachi al polvo. Le complacemos con todo el gusto del mundo. Allí en Presidio, Texas, gracias por recibirnos a través del 88.1 de frecuencia modulada. Llegan los hermanitos banda de Salamanca. Ay, ay. Como dijo Ignacio López Tarso, me estaba echando un traguito de café y qué quemadón de hocico me di. ¡Feliz domingo! ¡Complacido! Hermanitos Banda, sígueme llamando, venga, 559-264-9191.

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Pam, pam, pam, pam, pam, pam. Complacido mi tocayo Genaro García, por ahí en el área de Layton. Me pidió esta canción de Don Pedro Infante. Creo que todavía tenemos tiempo para una petición más antes de irme a la pausa informativa. Para toda la gente de San Juan Mixtepec, de parte de José Gómez, por ahí en German, llega el huracán del sur, Don Juan Sebastián, y esto que se llama Soy Como Quiero Ser. Saludos familia Gómez, Chávez y Rojas, y toda la gente del país de las nubes. Feliz domingo.

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Ay, ay, ay, qué vocesota la de Chayito Valdés, oiga, es una canción ya de antaño, se llama Eso Tenía Que Acabar. Ya son las 9 de la mañana con 35 minutos, tiempo del Pacífico. Me dijeron que si tengo reflexión, pues estoy bien ocupadón con las llamadas telefónicas. Oiga, siguen y siguen entrando llamadas, pero sí, voy a buscar algo para compartir con ustedes. Seguro que sí, no les voy a fallar. 9:35, tiempo del Pacífico.

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El dolor no puede ser tu destino. El dolor puede retrasarte, puede hacerte caminar más lento, puede quitarte las ganas, puede sentarte en el suelo cuando jurabas que ibas a avanzar, puede hacerte llorar en silencio, perder la fe por momentos y preguntarte por qué la vida tuvo que golpearte justo donde más te dolía. Pero escúchalo bien. El dolor puede retrasarte, pero nunca dejes que detenga tu viaje. Porque una herida no es una sentencia. Una caída no es el final. Una traición no define tu valor. Una pérdida no borra todo lo que todavía puedes construir. A veces la vida no te rompe para destruirte. A veces te rompe para mostrarte de qué estás hecho cuando ya no tienes aplausos, cuando nadie te sostiene, cuando solo quedas tú frente a tus pedazos. Y ahí es donde se conoce la verdadera fuerza. No cuando todo va bien, no cuando todos te apoyan, no cuando el camino está limpio. La fuerza aparece cuando te duele respirar, pero aún así decides seguir. Cuando el corazón está cansado, pero tus pies todavía avanzan. Cuando algo por dentro de ti susurra, no puedo más. Pero otra parte más profunda responde, todavía no hemos terminado. Llora si tienes que llorar. Descansa si tienes que descansar. Sana lo que tengas que sanar. Pero no entierres tu vida en el mismo lugar donde te hirieron. El dolor es parte del camino, no el dueño del camino. Sigue, aunque sea lento, aunque sea roto, aunque sea con miedo. Porque mientras sigas avanzando, el dolor no habrá ganado. Tu viaje continúa, y tú, todavía tienes mucho por vivir. No lo olvides.

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Ese fue Gracielito Beltrán de Lozano, del disco La Reina del Pueblo con banda y mariachi, se llamó Están Lloviendo Lágrimas. Ya son las 9 de la mañana con 53 minutos tiempo del Pacífico. Oiga, qué bueno que ojalá le haya gustado la reflexión del día de hoy. A veces sentimos que ya no podemos, pero hay algo dentro de nosotros que si seguimos caminando es por alguna razón. Usted si atraviesa por un momento así, échele patadas al volantín. ¿Se acuerda del volantín? Ahí en México, en los parques, había un, se llamaba volantín, era un tubo alto y tenía unas cadenas con unas agarraderas y teníamos que patear, ¿no? Encarrerarnos. Pues ese es el volantín, por eso se quedó el dicho de, usted échele patadas al volantín y no se suelte, porque si se suelta, mire nomás, qué golpazo se va usted a dar. Bueno, saludos de la mañana con 54 minutos tiempo del Pacífico. Saludos cordiales, me pidieron una canción de los de San Francisco del Rincón, Guanajuato, los chulos, chulos caminantes para Sol aquí en la ciudad de Fresno. Antes de cerrar el programa, le vamos a complacer, como que no, todavía tengo algunas peticiones musicales, pero creo que no voy a alcanzar a sacarlas, oiga, porque ahora sí me tupieron duro y bonito, cosa que agradezco mucho. Llegan los caminantes, 9:54, feliz domingo.

0: Señoras y señores, son 9:58 a.m, tiempo del Pacífico. Gracias por haberme acompañado a lo largo de 120 minutotes con la mejor música folclórica y popular mexicana del cuadrante. A continuación, de edición semanaria, manténgase usted informado con un resumen de lo que aconteció durante la semana. Inmediatamente después llega el equipazo de la Hora Mixteca para llevarle mucha música, mucha información del sureste de la República Mexicana. Yo me despido. Saludos cordiales a toda la gente que me escucha por allá en Washington DC, en el Smithsonian Museum, en la mesa de transmisión de Radio Bilingüe, en el marco de la celebración de los 250 años de los Estados Unidos. Y pues también nosotros celebrando 46 añotes, oiga. Yo regreso en 8 días, gracias de verdad, quedaron algunas peticiones musicales pendientes. Me llevo el papelito y en 8 días pues estaremos llevando nuestro maratón de recaudación de fondos, no lo olvide, empezamos el 15. Vamos a pasar el sombrero, ojalá pueda usted hacerse parte. Que tenga usted un excelente domingo, con permiso, y hasta la próxima.
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2: Esta es la edición semanaria de Noticiero Latino. Les saluda Chelis López con los temas de la semana. La muerte de un mexicano baleado por ICE en Texas desencadena vigilias y protestas. Aniversario de la independencia desata nueva polémica. México exige a Estados Unidos explicaciones sobre la captura y el traslado de El Mayo Zambada. La muerte del inmigrante mexicano Lorenzo Salgado Araujo a manos de agentes de ICE en Houston ha generado desconsuelo y preguntas sin respuesta. La familia de la víctima, junto a organizaciones de derechos civiles y políticos, exige una investigación independiente. Por su parte, el gobierno de México asegura que pasará de la nota diplomática a la acción legal en defensa de sus connacionales en Estados Unidos. Gerardo Guzmán nos preparó el siguiente reporte.
3: Magnolia Park, un barrio considerado como emblema de la comunidad mexicoamericana en Houston, Texas, es ahora lugar de protestas, vigilias y clamores de justicia. En la esquina de la calle Canal y Wayside, el pasado 7 de julio, agentes migratorios a bordo de vehículos encubiertos mataron a balazos a Lorenzo Salgado Araujo, un mexicano de 52 años de edad, trabajador de la construcción.
4: Mi papá, Lorenzo Salgado Araujo, fue un hombre humilde, fue un hombre que nomás quería trabajar.
3: Su hijo, Ronaldo Salgado, confirmó que al momento de ser abatido por los agentes federales, su papá se trasladaba con su cuadrilla hacia un área de viviendas en construcción al norte de la ciudad.
4: He should have been picking up the last of his guys before heading to North Houston to finish up.
3: Lorenzo trabajó durante 35 años de sol a sol para mantener a su familia y, de acuerdo a Ronaldo, su padre estaba en gestiones para regularizar su estatus legal en el país.
4: Para darnos la educación y para que nunca, nunca nos falte nada en esta vida.
3: El reporte del Departamento de Seguridad Nacional indica que Salgado Araujo recibió un disparo tras desobedecer órdenes e intentar embestir a un agente federal, quien abrió fuego en defensa propia. Sin embargo, videos captados por testigos y cámaras de vigilancia muestran una historia diferente. Ante las dudas y hermetismo, congresistas demócratas, organizaciones, líderes comunitarios y familiares exigen una investigación independiente. Habla de nuevo el hijo mayor de Lorenzo. Exijo una investigación independiente. Mi papá no merecía morir. No merecía quedar reducido a un titular sobre un hombre mexicano abatido a tiros por el ICE. El gobierno mexicano se pronunció al respecto.
5: No podemos permitir el maltrato a nuestros hermanos que están en Estados Unidos.
3: La presidenta Claudia Sheinbaum y el secretario de Relaciones Exteriores anunciaron acciones ante este posible crimen.
5: Tomamos la decisión de presentar una denuncia ya formal ante las fiscalías estatales y la Fiscalía Federal de los Estados Unidos, a quien resulte responsable por lo que consideramos que son homicidios.
3: De acuerdo con el canciller Roberto Velasco, en este segundo mandato de Donald Trump, 17 mexicanos han muerto, 14 en centros de detención para migrantes y 3 en encuentros con el ICE, tal y como ocurrió con Lorenzo Salgado.
6: Públicamente se han reportado 58 casos de personas de distintas nacionalidades que han perdido la vida en centros de detención de ICE.
3: Por eso la necesidad de pasar de medidas diplomáticas a demandas judiciales.
6: Para acudir directamente ante las fiscalías de Estados Unidos para presentar denuncias solicitando que se investigue en el ámbito penal.
3: En medio del clamor por justicia y por respuestas, los hijos piden recordar a su padre por lo que realmente era.
4: Yo quiero que el mundo entero se recuerde a mi papá, que sepa de mi papá que fue un hombre honesto, humilde, trabajador.
3: Para la edición semanaria de Noticiero Latino, informó Gerardo Guzmán.
2: Estados Unidos celebró su 250 aniversario con eventos oficiales que confirman su lugar como una potencia global. Sin embargo, activistas y miembros de la sociedad civil reprochan que las contribuciones de comunidades como las latinas no fueron reconocidas ni celebradas en los festejos. Con los detalles desde la ciudad de Washington, José López Zamorano.
7: Bajo una ola de calor extremo, la capital de la nación se convirtió en el corazón de una celebración histórica por los 250 años de la independencia de Estados Unidos. El National Mall, la inmensa explanada verde que enlaza al Capitolio con el imponente obelisco a Washington, se vistió de rojo, blanco y azul para recibir a decenas de miles de personas, entre conciertos, exhibiciones, actos presidenciales y un cielo iluminado por fuegos artificiales. Uno de los asistentes que desafió las altas temperaturas fue Cristian, un migrante de origen argentino, agradecido por las oportunidades que el país dio a su familia.
8: La importancia es estar unidos, estar fuertes en este país y celebrarlo con mucho orgullo.
7: La puertorriqueña Nixa Marino viajó desde Nueva York para festejar el cumpleaños de la nación, sin dejar que el calor de casi 100 grados Fahrenheit afectara su ánimo patriótico.
9: Este 4 de julio significa libertad, podemos hablar, podemos opinar, podemos conseguir buenos trabajos, podemos estudiar.
7: Pero la celebración tuvo también otro rostro: cancelaciones de artistas por considerar que las festividades fueron politizadas por la Casa Blanca. Eventos paralelos de grupos independientes como Next 250 y quejas de líderes comunitarios de minorías como la hispana por no sentirse apropiadamente representados en el relato oficial. Héctor Sánchez, director de Mi Familia Vota, un grupo de empoderamiento político hispano, percibe una exclusión de su comunidad en los festejos organizados por la Casa Blanca.
10: Y es claro que no somos representados de una forma respetuosa, de una forma inclusiva. Hemos estado aquí desde los principios, hemos jugado un rol central.
7: De manera paralela, organizaciones vinculadas a Next 250 impulsaron una agenda alternativa, con concentraciones cerca de la Casa Blanca, actividades comunitarias y la presentación de su Declaración de Interdependencia, un documento que recoge demandas en materia de inmigración, justicia racial, seguridad económica, acceso a la salud y cambio climático. Saru Yayaraman, cofundadora de Next 250, sostuvo que la movilización busca mostrar que la sociedad civil está más unida que nunca en torno a los valores y principios de los padres fundadores del país. Exigimos derechos reproductivos y atención médica para todos. Como pueblo, exigimos justicia climática, exigimos una reforma sensata de las leyes de armas y exigimos el derecho al voto. Exigimos mucho más. A pesar de la polémica, el presidente Donald Trump salpicó los dos discursos oficiales de la conmemoración desde Mount Rushmore, en Dakota del Sur, y desde Washington, con tintes partidistas. Además de hacer una sorpresiva crítica al comunismo y ligarlo con la migración. Algunos de los eventos relacionados con las celebraciones del 250 aniversario continuarán durante los próximos días, en vísperas de la reanudación de sesiones del Congreso, donde el ánimo patriótico será puesto a prueba con el debate político sobre la polémica Save America Act en la recta final hacia las elecciones del 3 de noviembre. Para la edición semanaria del Noticiero Latino, desde Washington, José López Zamorano.

0: A casi 2 años del traslado de Ismael El Mayo Zambada a Estados Unidos, el caso vuelve a tensar la relación con México. El gobierno de Claudia Sheinbaum sostiene que el entonces embajador estadounidense en México, Ken Salazar, mintió sobre el operativo que condujo al presunto líder del cártel de Sinaloa a Estados Unidos. Mientras se investiga la controversia, opositores lanzan fuertes críticas al gobierno de Sheinbaum. Sobre esto nos informa Citlali Sáenz desde la Ciudad de México.
1: A casi 2 años de que Ismael El Mayo Zambada fuera llevado a Estados Unidos, las dudas sobre cómo ocurrió ese traslado aéreo siguen sin aclararse. Esta semana, durante su conferencia del pueblo, la presidenta Claudia Sheinbaum cuestiona la versión que durante meses sostuvo el entonces embajador de Estados Unidos en México, Ken Salazar.
2: La respuesta por parte del embajador Ken Salazar, pública y de manera directa, fue que no había habido ninguna participación de ninguna agencia de los Estados Unidos.
1: Sin embargo, citando información difundida recientemente en el portal Pie de Nota sobre un museo de aviones en Texas donde se exhibe un vehículo aéreo usado por el FBI para trasladar al Mayo Zambada a Estados Unidos, la mandataria lanza esta pregunta.
2: A partir de ahí, la primera pregunta es, ¿quién miente? ¿Quién mintió? ¿Mintió el embajador Ken Salazar?
1: Antes de dejar la embajada de Estados Unidos en México en enero de 2025, Ken Salazar declaró públicamente lo siguiente.
3: Que Joaquín Guzmán se entregó de manera voluntaria. La evidencia del momento que yo vi indica que el Mayo fue llevado contra su voluntad, que no se utilizaron recursos de nuestro gobierno de los Estados Unidos en la rendición. No fue nuestro avión, ni nuestro piloto, ni nuestra gente.
1: No obstante, 1 año y medio después, a raíz de la reciente información, la fiscal general de la República, Ernestina Godoy, informó que abrió nuevas líneas de investigación para esclarecer las contradicciones entre ambas versiones.
4: Todo apunta a que estaríamos de cara a 3 situaciones graves. Una serie de violaciones al derecho mexicano e internacional, un pacto al margen de la ley, así como una mentira de un diplomático estadounidense, lo cual significa una transgresión al principio angular de la buena fe en las relaciones diplomáticas.
1: La fiscal Godoy dijo que solicitó la extradición del Mayo Zambada. Esta solicitud fue negada por el gobierno de Estados Unidos. También dijo que solicitó información al gobierno de la Unión Americana mediante los mecanismos de asistencia jurídica internacional.
4: Hemos solicitado, mediante el mecanismo de asistencia jurídica internacional, una serie de requerimientos de información para que el gobierno proporcione la información relacionada con los acontecimientos referidos.
1: Mientras el gobierno mexicano mantiene su exigencia al gobierno de Estados Unidos de aclarar el caso, desde la oposición el diputado del Partido Acción Nacional, Federico Dorin, acusó al gobierno federal de utilizar este caso para desviar la atención de otros asuntos relacionados con la seguridad y la relación comercial con Estados Unidos.
5: La culpa es solo suya, presidenta, porque usted privilegió a sus narcos que al tratado, porque usted no quiere colaborar con la justicia de Estados Unidos, porque usted quiere los beneficios comerciales siendo un riesgo de seguridad nacional para México y para toda la región.
1: La presidenta Sheinbaum ha reiterado en múltiples ocasiones que su gobierno no protege ni hace pactos con delincuentes como el secretario de Seguridad durante el sexenio del panista Felipe Calderón.
2: Bueno, Calderón sale con un tuit reivindicando que él sí combatió al narco. Cuando dentro de 2 días van a dictarle sentencia a su secretario de Seguridad por colusión con el narco.
1: Además, destaca que su gobierno quiere esclarecer si hubo una operación de autoridades estadounidenses en territorio mexicano y si se vulneró la soberanía del país. Esta controversia vuelve a poner a prueba la confianza entre 2 socios comerciales cuya cooperación en seguridad y combate al narcotráfico es muy importante. Para la edición semanaria de Noticiero Latino, Citlali Sáenz, desde la Ciudad de México.
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3: 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Vamos a compartir la bebida y la comida con nuestras divinidades, con quien rige el tiempo y el espacio, con el sol y la luna, para que en este año nos permitan caminar junto al sonido, al canto y la palabra hecha semilla, para crecer y expandirla desde los caminos del norte hasta los caminos del sur. Desde donde el divino sol alcanza la altura de un nuevo día hasta donde se oculta y comienza la noche. Sí, que camine y se engrandezca la música y la palabra hasta donde la cuidan y reproducen nuestros migrantes. Esta palabra que tiene su nido en un lugar donde bajan las nubes, San Juan Mixtepec. Después de esta petición de sonido, canto y música, con ustedes, desde el país de las nubes.

Muy bien, está usted escuchando Satélite Radio Bilingüe. Muy buenos días, y bien, pues aquí acompañándole ese dominguito alegre. Mi nombre es Natalia Bautista y vamos a estar hasta, bueno, deje reviso si hasta las 4:30, 5:30 de la tarde, hasta las 4 de la tarde, bien, hasta las 4, así que tenemos muchas horas de complacencia musicales y además de nuestras costumbres de tener entrevista también a las 11, de 11 a 12, y bueno, pues también con el segmento de 30 minutos de música, pura música para ustedes y también de noticias, así que tenemos un programa bastante rico el día de hoy en musicalmente hablando y también de entrevista. Pues aquí agradeciendo a nuestro compañero Genaro Lozano, que pues ya pasa a pues tomar su merecido descanso después de esta jornada de la mañana desde las 8 hasta las 10:15. ¿No, Genaro? Pues ahí que disfrutes este dominguito después de esta jornada musical contigo acá en Radio Bilingüe. Pues ahora continuamos nosotros la hora mixteca. 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dominguito alegre y pues todos muy agradecidos por toda esta, pues es un día totalmente bendecido para todos, ¿no? Cuando uno despierta, amanece y ya dice, ok, estoy lista para mi cafecito, para mi tecito, bueno, pues eso ya es una gran bendición y vamos a avanzar este día con muchísimo cariño y mucha alegría porque vamos a tener bastante música y bueno, pues aquí vamos a estar hasta las 4 de la tarde el día de hoy. Y bien, pues ahora son las 10:27 minutitos y me voy rápidamente a una pieza musical para ustedes porque quieren escuchar chilenas.

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0: Ok. Dos temas más y viene al señores. Cordialmente invitados. Aquí mismo tenemos cita. Se presenta Yagüí Fantasmas de la Voz. Ánimo, ya dijimos.
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0: Bien, bien, pues ahí escuchamos la banda Chico Mezóchil y bueno, pues un bonito tema allí para todos los amantes de la música viejita, tradicional de los pueblos originarios y ahí saludando a toda nuestra gente de Hidalgo y de todos los pueblos y de estados de la República Mexicana, sobre todo a todos nuestros pueblos queridos de allá de nuestro terruño, de nuestros pueblos del estado de Oaxaca. Tatsa, buenichas, guanirana, cuyulina, teléfono, inca, náhuatl. Guadalupe Carvajal, muy buenos días, Guadalupe, bienvenida aquí a La Hora Mixteca, gusto en escucharte nuevamente por acá.
1: Hola, Natalia, buenos días.
0: Buenos días, buenos días, ¿cómo te encuentras, amiga? ¿Cómo estamos por allí?
1: Pues ahorita ando moviendo aquí la cuchara.
0: Ah, bueno, pues eso suena genial porque quiere decir que ya se está preparando la mesa ahí para disfrutar el sagrado alimento, ¿no?
1: No, y significa que también estoy saludable, porque recordemos que cuando estamos enfermos no tenemos ni apetito.
0: Cierto, sí, cierto. Bueno, sí. Pero...
1: Oye, ajá. Les comparto un poquito de mi receta. Allá, cuando tuve la oportunidad de vivir en Estados Unidos, viví en Winton primero con una chica, y ella me rentaba la sala, más bien. Y tenía un niño como de un año y siempre me agarraba cachetadas por la razón de que le estorbaba yo para ver su televisión a las 6 de la mañana con un añito por ahí. Ah. Ay, no, qué experiencia. Bueno, ella hacía ceviche, pero de coliflor.
0: ¡Ay, qué rico!
1: De coliflor, pero quise decir cocida. Entonces yo lo que le estoy haciendo es de coliflor cruda. Solo que yo le agregué pues zanahoria rallada cruda, apio, pues cilantro, cebolla morada para contrastar el color y el anaranjado de la zanahoria rallada, pues también. Uh-huh. Y no se me olvida qué más. Ah, le agregué un poquito de clamato. Uh-huh. Y pues como que cuando estaba mirando ahí, estaba viendo yo unos camarones, pero no, metía la mano y no sacaba camarones, eran jitomates.
0: Oye, pues sí, gracias por la receta, pero sí, a mí me encanta el ceviche de coliflor, pero no le había yo agregado la zanahoria, nada más de puro coliflor, con todos los ingredientes, ¿no?, que lleva la cebolla, el chile, el cilantro, el tomate, y eso de zanahoria y apio, ya me diste esa idea, así que así lo haré.
1: Sí, es que para que como es blanco, uh-huh, para que se imaginen los colorcitos. Bueno, eso es lo que yo le agregué y lo hice en crudo. Pensé que lo iba a picar, pero siempre no. Al último como que lo desmoroné. Ya ves que el brócoli está así como chiquito, chiquito, chiquito, chiquito.
0: Sí, no, pues qué rico. Sí. Está súper sabroso ese ceviche de coliflor. Pues gracias por la receta.
1: Es para un par de horas más, nada más que lo estoy preparando porque ya está hecho, porque tengo otras cosas que hacer. Bueno, pues ya, ¿qué puedo decir? Saludos a la señora María Deli, ahí a los baños. Uh-huh. También hay personas aquí, especialmente en Valparaíso, Zacatecas, me ha tocado escuchar, personas que al parecer reciben donaciones de allá del otro lado, de allá de Estados Unidos, y pues hacen donaciones, unas pequeñas donaciones. Hay una señora muy popular que aquí le dicen la güera de Trojes, parece, uh-huh, que tiene su Facebook, no sé bajo qué nombre esté, pero sí, va a dar algunos obsequios al rato. Pero lo que quería decir con eso es de que pues yo también quiero darle gracias a Dios, al universo, a la vida, por todas las bendiciones maravillosas que me ha regalado hasta el día de hoy. Uh-huh. Ayer tuve la oportunidad de ver a mi sobrino aquí en la central de Valparaíso, Zacatecas, porque ella venía de un lugar que se llama Chuparrosa, anduvo trabajando en el asadón del chile. Uh-huh. Y pues ahorita ya va para la sierra. Vuelvo y les menciono, va a estar en unos días la recaudación de fondos. Si tienen la oportunidad, háganlo. Y vuelvo y les recuerdo que quizás tú escuchas todos los días y dices, ay, pues otra vez, y lo mismo, y lo mismo. Pero créeme que hay lugares donde no hay ni luz, y es en el caso donde vive mi hermano.
0: Sí.
1: Hay señal de línea regular en un pueblo que se llama Pueblo Nuevo. Uh-huh. De ahí sigue Santa Catarina, Jalisco. Y en Santa Catarina, Jalisco, solamente hay señal por medio de internet.
0: Sí.
1: Y ya donde vive mi hermano, no hay luz. Hay que cargar el radio con
0: una batería.
1: Frecuencia,

0: te quiero, te aprecio, gracias. X, me caí bien, no sé. Porque uno pues puede salvar una vida, ¿no? Con un comentario, con su palabra.
1: Muy cierto, pues te queremos, Guadalupe, gracias por tus palabras. Gracias. Y cierto, toda la razón, siempre hay muchas comunidades con bastantes dificultades, sobre todo en la cuestión de la luz y el agua y otros recursos naturales. Pero bueno, ahí les seguimos echando ganas y gracias. ¿Y alguna música en especial, Guadalupe?
0: No, pues alguna que guste en especial. Y
1: ándale.
0: Pues estamos bien realizados, nos sentimos agradecidos con Dios de que nos dio la oportunidad de conocer en estas zonas, y también le damos gracias a Dios que nos dio la oportunidad de ir a otros rumbos, en el caso de Estados Unidos, sí. Y pues también sabemos que vamos a volver a regresar, primero Dios, ¿verdad?
1: Claro que sí.
0: Él sabe. Pero agradecidos y contentos donde quiera que nos encontremos, sea allá, sea acá, o sea otros países más lejos, ¿no? Canadá, China y pues mucho que hay.
1: Muy bien, Guadalupe, bueno, pues gracias, ten un lindo día, disfruta
0: gracias,
1: tu ceviche y bueno, pues estamos ahí a la orden.
0: Gracias.
1: Buen día.
0: Gracias.
1: Bien. Ahí quedaron los saludos y bueno, pues ya son las 10:54 minutitos y recuerden, a las 11 siempre nuestra hora de costumbre de entrevista. Vamos a tener una entrevista súper interesante que tiene que ver con la tradición, la cultura y sobre todo cómo las mujeres se involucran dentro de este arte. El arte es amplio, es grande, no nomás es de pintar, no nomás es de hacer figuras con barro, sino también tiene que ver con la música. Así que recuerden, amigos, a las 11 en punto siempre nuestro habitual costumbre de las 11 tener entrevista, pues vamos a tener una gran entrevista arrancando a las 11 y ahorita nos vamos a la música y regresamos con ustedes.

0: Bien, bien, está usted escuchando Satélite Radio Bilingüe, la hora mixteca, su amiga Natalia Bautista, le está acompañando en este dominguito alegre cuando ya son las 11:04. Y bien, bien, pues aquí introducimos esta música bella que se llama, a ver, permítame tantito, es una canción muy muy tradicional de por allá de nuestro pueblo de San Juan Mixtepec, Yaita, es... la música es la música de flor o la música de la flor y bueno, es una música muy tradicional y como le estábamos comentando ahorita en esta mañana antes de arrancar a esta hora de entrevista, pues vamos a tener a una chica muy muy muy especial. Ella se llama Ailén Yuseli González Juárez. Y bueno, pues ella es una artista, una violinista, pues de música tradicional de por allá de San Juan Mixtepec. Y pues ella desde muy niña empezó a interesarse por la música del violín y sobre todo la música de violín tradicional de nuestro pueblo. Pues una joven con muchísima, ahora sí que talento musical. Y vamos a tener una plática con ella y que nos platique cómo fue que se inició y toda su experiencia y todo lo que conlleva lo que es la música tradicional de nuestros pueblos. Porque pues es una joven que pues ahora pues toda nuestra admiración y nuestro respeto que está representando la música tradicional, que esto se mira muy poco dentro de nuestros pueblos y sobre todo también siendo mujer. Así que nos vamos a la línea telefónica con Ailén Yuseli González Juárez. Muy buenos días, Ailén.
1: Hola, buenas tardes.
0: Así, muy buenos días por acá, Ailén, y buenas tardes para ti.
1: Bueno, buenas tardes por aquí.
0: Así es, muy bien, mija, pues qué gusto escucharte, qué gusto, vamos a tener una plática aquí súper interesante contigo, en lo que respecta de mí en lo personal, pues una admiración por toda esa labor musical y cultural que tienes con la música, Ailén. Nomás quería aclarar, ¿tú te identificas como joven de Tlaxiaco o de San Juan Mixtepec?
1: Pues muchísimas gracias por contactarme. También estoy muy contenta de estar aquí con ustedes, Carlos. Y pues me considero originaria de San Mixtepec por parte de mi mamá.
0: Sí, toda la familia materna, paterna, son de ahí, de San Juan Mixtepec.
1: Sí, toda mi familia materna es de San Juan Mixtepec.
0: Ah, muy bien. 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
1: Bueno,
0: ajá, ¿sí hablas mixteco? ¿Sí hablas mixteco?
1: Poquitito, casi no, porque no le entiendo mucho.
0: Bueno, no, está bien, no te preocupes. Bueno, acá estamos nosotros para pasar la información. Y bueno, Ailén, pues sí, gusto en recibirte por aquí. Muchas gracias. En este momento quizás te encuentras en San Juan Mixtepec.
1: No, me encuentro en la ciudad de Tlaxiaco, justamente para agarrar mejor señal con ustedes.
0: Muy bien, Ailén. Y pues mira, ¿cómo fue que siento tan niña? Tengo entendido que desde los 10 años te interesó mucho lo que viene siendo tocar el violín y sobre todo la música tradicional de nuestros abuelos. ¿Cómo fue que te interesó aprender a tocar y cómo aprendiste?
1: Pues yo empecé, sí, como a los 9, 10 años. Empecé primero con clases de feo, clases particulares aquí con un maestro de ajiaco. Y después, como lo que me llevó a mi primera canción, mi primera canción, me la aprendí porque participé en el pueblo en un concurso de los que hacen de candidatas a reinas del pueblo. Entonces, pues, como yo ya sabía un poquito, dije, vamos a tocar una chilena. Entonces, le dije a mi abuelo que me enseñara y fue que toqué la primera. Después, estuve en un proyecto que se llama Automodelo para las Mujeres de Oral en Oaxaca, en el que más que nada se enfocaba a justo en la atención de las atenciones de los adultos ya mayores a pues nosotros jóvenes.
0: Se cortó un poco la llamada, a Aileen. ¿Cómo se llamaba el proyecto donde te involucraste?
1: Es Automodelo para las Músicas de la Tradición Oral en Oaxaca.
0: Automodelo para Tradición Oral. Muy bien. Bien.
1: Sí, su principal objetivo pues fue impulsar a niños, jóvenes interesados en la música. De sus comunidades, a que se convierta primero en aprendices y después con el tiempo en maestros que den continuidad a sus tradiciones musicales.
0: Muy bien, muy bien. Y
1: estas clases pues, las tomé en el Centro de las Artes de San Agustín Etla.
0: ¿Centro de las Artes de San Agustín Etla?
1: Ahí fueron impartidas estas clases. Pero bueno, yo fui de la segunda generación, 2019 a 2022.
0: Muy bien. Y volviendo también a lo mismo, después de que, bueno, te tuviste la oportunidad de ser candidata a reina de ahí del pueblo y te motivaste a presentar la música del pueblo y así fue como realmente ya te iniciaste, como decir, quiero representar la música de los abuelos, o antes de eso ya lo venías tocando con tu abuelo.
1: No, pues le digo que fue justo después de el proyecto de Automodelo.
0: Después del proyecto Automodelo. Muy bien. 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Muy bien, regresamos contigo Ailin, ahorita son a las 11:14 y siempre me tengo que ir a una pausa. Ailin, ¿alguna chilenita que tú recomiendes ahorita que regresemos de esta pausa?
1: Póngales la de...
0: Ya introducimos ya Ita, ¿cuál sería la otra que nos sugieras ahorita?
1: Póngala de Chilena para mi pueblo.
0: Chilena para mi pueblo, muy bien. Entonces, ahorita después de esta pausa regresamos con la chilena para mi pueblo, a cargo de la chica del violín, Ailin, que nos estamos ahorita vía telefónica.
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0: Bien, esto está escuchando Satélite Radio Bilingüe, la Hora Mixteca, su amiga Natalia Bautista le acompaña en este dominguito alegre. Y bueno, tenemos a vía telefónica a la chica del violín, más conocida y famosamente Aylen Juárez. Bien, pues estamos en vía telefónica, ella se encuentra allá en la bella ciudad de Tlaxiaco y tenemos esta conversación para seguir presentando la música que ella representa, que es la música tradicional de nuestros pueblos, de sobre todo de la región mixteca y específicamente de San Juan Mixtepec. Muy bien, estamos aquí de regreso contigo, Aylen.
1: Sí, aquí estamos.
0: Ah, muy bien, qué bueno que nos escuchamos bien por allí. Pues, Aylen, voy con otra pregunta. Segunda pregunta es, ¿cómo te sientes o cómo no te preocupaste un poco que en la música tradicional de nuestro pueblo, casi en la gran mayoría de los pueblos de la región mixteca y sobre todo en San Juan Mixtepec, pues no había incursionado una mujer, al menos que yo sepa, ¿verdad? Una mujer o una chica y una joven violinista para tocar esta música tradicional que pues usualmente es de puros señores adultos, los abuelos y los hombres que siempre tocan esta música. ¿Te preocupaste un poco? ¿Cómo te has sentido con eso y como dijiste, yo también puedo?
1: Pues, primeramente, siempre tuve el apoyo de mi familia, de mi abuelo, de mis tíos, y pues justo toda mi familia es músico.
0: Ajá.
1: Entonces, no me sentí tan perdida.
0: Sí.
1: Porque tenía una red de apoyo de mis tíos, de mi familia, que siempre pues me estuvieron ahí diciendo, échale ganas, tú puedes.
0: ¿Tú sabes si hay alguna otra chica que toque el violín en San Juan Mixtepec?
1: Ahorita justo aprendiendo varias niñas.
0: Ajá, pero tú serías como
1: digamos
0: la primera chica.
1: La más grande.
0: La primera chica que incursionó en la música tradicional del pueblo, ¿verdad?
1: Sí.
0: Muy bien. Sí, ahorita que estás mencionando la red de apoyo y que tu familia viene pues de tradición musical, tú serías la tercera generación porque tu abuelito es músico, violinista, tu tío y luego tú también.
1: Así es, yo soy la tercera generación.
0: Muy bien, pues bien, bueno, pues qué bueno, eso es algo muy valioso de contar con esta red de familia y sobre todo pues que el te apoyaron porque pues yo cuando era niña, fíjate que yo llegué a escuchar así que los tíos o los papás decían, no, una niña no puede tocar el violín, no puede tocar la guitarra porque tenían allí como un mito que las niñas no deben de tocar el instrumento. ¿Sí llegaste a escuchar eso?
1: Directamente no, pero yo bueno, sí supe que pues detrás, pues sí, ¿no? Siempre están comentarios de que, pues es una chamaca, no sabe qué está tocando. Y justo también ahorita también he recibido comentarios así, pero pues directamente que me lo digan, no.
0: Ah, muy bien. Sí, porque sí a mí sí me tocó de niña, me tocó escuchar que decían, no, pues que las niñas no pueden tocar el instrumento ni una guitarra porque si algún día llegan a ser mamá, que los niños salen, se vuelven muy muy llorones y cosas así. Y yo no sé cómo surgió, pero
1: yo sí lo había escuchado.
0: Pero yo sí lo llegué a escuchar y bueno, y por eso es de que te pregunto a ti, entonces tú no recibiste ningún comentario así, que tú no puedes tocar un instrumento y bueno, y que pues la familia te ayudó, que eso es algo grandioso, sobre todo, ¿no? El abuelo y la familia que digan, no, pues tú puedes, eres una niña que tú puedes, pues ahora sí que manejar el violín y tocar la música tradicional.
1: Sí, así es, siempre igual tuve el apoyo de mi mamá primeramente, que fue la que siempre me estuvo diciendo, no importa, tú puedes, no importa si la gente habla de ti, pero tú estás haciendo algo que nadie más ha hecho.
0: Entonces,
1: estás dándole como un, no sé cómo se puede decir, para las generaciones, mis ancestros, mis que pues no pudieron.
0: ah, muy bien. Entonces sí, llegaste a escuchar comentarios así como de que las niñas no pueden tocar el violín. Pues bueno, pues ahora lo estás demostrando y estás, dando el ejemplo de que las niñas sí pueden y siempre y cuando, pues, quieran y que también los padres de familia sigan apoyando a sus hijos, ¿verdad?
1: Sí, y afortunadamente ahorita en el pueblo hay muchos papás que están apoyando a sus hijos.
0: Ah, qué bueno, eso da gusto escucharlo. ¿Y cómo conseguiste tu primer violín?
1: Mi primer violín me lo regaló mi abuela.
0: ¿Tu abuelita?
1: Mi abuelo.
0: ¿Tu abuelo? Ah, muy bien. Eso, bueno, pues es un regalo maravilloso que te hizo tu abuelo. Y
1: Pues fíjese que él ya iba a tirar ese violín.
0: ¿sí?
1: Sí, pero pues como vio que yo estaba en clases, me dijo, no, pues mejor para qué lo tiro, se lo regalo.
0: Ándale, entonces, ¿qué dijo? Tú que lo quieres, entonces esto es para ti. Y ahí dejó la sembrada la semillita para avanzar con la música.
1: Sí.
0: Ah, muy bien. 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Se está escuchando la música. Chiña, Tabachi, huella, huella, sí, Luño. Y ahora, ña, ña, cago, ña, cano, cuyandí, buena, hueso, cuachilura, sa, niño, güey, yo, na, na, na, na, tono, nan, sa, no, una, cuanche, hueso, cuachita, guanaña, cu, kitsini, güey, sí, ca, que, güey, 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tono, muy bien, Ailén. Y siento niña, ¿cuánto tiempo te dedicabas a practicar el violín?
1: Tomaba clases como 4 veces a la semana, unas 3, 4 horas al día.
0: Ah, 4 veces a la semana, o sea que sí estabas casi de lleno con el instrumento.
1: Sí, estaba yo ahí de lleno.
0: Muy bien. ¿Y cómo decides que las chilenas que vas a interpretar? ¿Cómo decides tú y decir, bueno, esta es la chilena que quiero interpretar? ¿O cómo eliges? Porque la
1: Sí.
0: música de chilena es amplia y la música de chilena, sobre todo en San Juan Mixtepec, son muchas y son muy largas porque son chilenas ceremoniales para una boda, para un bautizo. ¿Cómo tú dijiste, y esta es la música que quiero elegir?
1: Me fui primero por las más reconocidas, las que los músicos más tocan en todas las fiestas, las bodas, en los cumpleaños, me fui por esas chilenas más populares, digamos.
0: Ándale, entonces la que más escucha la comunidad, el pueblo, porque sí he mirado que has estado allí amenizando fiestas en el pueblo.
1: Sí, pues igual las primeras que fui fueron las de ritual. Canciones chilenas de ritual, como las que se tocan en las bodas. Por ejemplo, el del camino, se dice, o es Yaichi, me parece.
0: ¿Cuál?
1: El Yaichi.
0: Yaichi. Uh-huh.
1: Que es la del camino. Creo que igual fue una de las primeras que me aprendí. Ajá. Que es música de ritual, música ceremonial, que solamente se puede tocar cuando los novios salen de la iglesia o en cualquier otro evento importante de la comunidad en el que tengamos que movernos de un lugar a otro.
0: Ah, bueno, sí, cuando a veces los padrinos o los de la fiesta van a buscar al padrino y van caminando, ¿verdad?, a traerlos.
1: Ajá, sí.
0: Ándale, muy bien, qué interesante. Pues qué bueno, entonces de esa manera vas eligiendo la música que estás tocando. Vemos que tienes pues ya una lista ya grabada aquí y me imagino que no todas están incluido en esta grabación, pero si ya tienes bastante 14 música ya he puesto en pues acá en un disco que tenemos por acá.
1: Sí, en el álbum de Yai.
0: Ya no te escucho.
1: En el álbum de Yaita,
0: ajá.
1: Que es pura música tradicional.
0: Ándale, este sería como el primer colección de música en un disco que tienes.
1: Ajá, es la primera grabación que saqué.
0: Ándale, muy bien. Pues muy bien, Ailén, ahorita ya son a las... Nos vamos a ir a otro anuncio. Y con la música y regresamos contigo, Aileen.
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0: Bien, bueno, pues estamos regresando con esta bonita chilena que se llama Al ritmo de la paloma, y esto es con la niña del violín, y bueno, pues pero que actualmente ya no, dice que ya no es la niña del violín, sino es la chica del violín. Bueno, pues está usted escuchando Satélite Radio Bilingüe, La Hora Mixteca, hablando sobre lo que viene siendo la música tradicional de la región mixteca y sobre todo en San Juan Mixtepec, donde proviene la música que representa a Ailén Juárez, así muy conocida ella, muy famosa en nuestra región. Y bueno, si usted quiere hacer una pregunta y está escuchando esta programación, puede llamarnos aquí al 1-800-200-5758. Aquí es directo la llamada en la cabina de aquí de Radio Bilingüe. La siguiente línea es el 1-800-200-345-4632, así que estamos aquí a la orden y seguimos platicando con Ailén cuando son las 11:40 y pues ya nos queda breves minutos para hablar con Ailén, que nos platique de pues de esta gran experiencia que tiene de representar la música tradicional del pueblo. Bueno, yo andato un huetzi, Ailén Juárez, bueno, Ailén González, Juárez, cutsitea, ña, andi, bueno, ibera, tzatzin, ña, ña, ña, nishikuña, dasi, ati, sibilutzinu, we, ña, werret, na, nunche, nundeta, we, ya, tzira. 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nuestros paisanos de esta importancia que tiene que ver con la música tradicional, que nunca se pierde, que nunca se olvide, y que las nuevas generaciones retomen la música de nuestros abuelos, que son música en aquellos tiempos antiguos pues era como la música sagrada, porque es música de ritual, música que representaba diferentes momentos de una fiesta de boda, de un casamiento y de un bautizo y de las fiestas que se hacen en el pueblo, Ailén, así que estamos muy orgullosos de ti. de que representas a esta música y sobre todo como una mujer y joven que no se había visto antes y ahora en este tiempo, en estos tiempos, pues que ya hay jóvenes y lo estabas comentando que ya ahora ya hay más oportunidad para los niños y niñas de seguir estudiando la música de los abuelos ahí en el pueblo, Ailén.
1: Sí, así es como le comentaba, ya muchos niños están aprendiendo.
0: Ajá.
1: También se están enfocando en la música tradicional de San Juan Ixtepec.
0: ¿Y tú formas parte del grupo, te enseñas a los niños, estás apoyando allí?
1: Tuve un grupo.
0: Ajá.
1: En los Tejocotes, Ixtepec.
0: ¿En los Tejocotes?
1: Impartí clases ahí.
0: ¿En los Tejocotes diste clases de violín?
1: Ajá.
0: Ah, muy bien, qué bueno, pues eso es buenísimo de que pues ahora sí que también no nomás estás tocando la música, no estás representando la música tradicional en los pueblos, sino que también estás enseñando a los niños, a los jóvenes a tocar.
1: Sí, a las nuevas generaciones igual a que aprendan y que no dejen morir la tradición.
0: Ah, eso muy bien. Y también estaba mirando que pues tocas con tu abuelo, con tu tío y ya tienes como un trío formal allí tocando en las fiestas.
1: Sí.
0: Muy bien. Y
1: yo toco con mi abuelo y con mi tío y tengo un integrante más ahora.
0: Ándale, muy bien. Entonces, ¿y quién es la otra o el otro integrante?
1: Es un músico de San Miguel el Grande, me parece, pero pues fue a una convocatoria que yo hice, que nos contactamos.
0: Ajá.
1: Y ahorita estamos ya formando nuestro pequeño grupito.
0: Muy bien, Ailén. Entonces, ahorita que regrese de nuevo, vamos a tener que ir a un anuncio, a otra música. ¿Cuál nos recomendarías que tocáramos ahorita en la siguiente?
1: Me gustaría la de Tierras Lejanas.
0: Tierras Lejanas, perfecto, muy bien. Después de este anuncio, regresamos con Tierras Lejanas, ya sí.
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0: 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preguntarte, bueno, pues ahorita nos acaba de decir que sí tienes una un trío formal con tu abuelito y tu tío y tú, que son trío Los Juárez, pero también sabemos que tienes una colaboración con el grupo Sangre de Acción, con la chilena Para Mi Pueblo, y también colaboraste con Los Sucesores del Norte, con una chilena que se llama Chilena del Violín, ¿verdad?
1: Así es, tengo esas dos colaboraciones con Sangre de Acción y con Los Sucesores del Norte.
0: Muy bien, bueno, pues ya escuchamos ese tema de Chilenas para Mi Pueblo y ya después seguiremos poniendo la música tuya acá en nuestra radio aquí en La Hora Mixteca. Tú eres estudiante y pues a la vez también músico de música tradicional. ¿Qué planes tienes para el futuro, Ailén? ¿Alguna carrera específica que estás estudiando y seguir en la música? ¿Cómo sería? ¿Cómo ves el futuro?
1: Sí, ahorita estoy estudiando una licenciatura en educación comunal aquí en la ciudad de Tlaxiaco, uh-huh. Que se basa principalmente igual en los saberes comunitarios,
0: ajá,
1: que pues yo lo relaciono mucho con la música.
0: Ah,
1: por eso okay. Igual me decidí a estudiar eso. Eso es como mi plan a futuro, terminar de estudiar y enfocarlo igual en la música, en los saberes comunitarios y pues también seguir aquí con pues mis negocios, mi emprendimiento.
0: Ah, eres una chica emprendedora.
1: También.
0: Ándale, sí, muy bien. ¿Y qué es lo que estás haciendo en tu negocio?
1: Pues es igual mucho sobre la belleza, de las mujeres.
0: Ah, muy bien, qué bueno. Así que, wow, no, pues sí, sí que eres de mucha, ¿cómo se dice?, de mucha actividad cultural allí, aparte de estudiar y pues cuestiones comunitarias y también de la música. Así que, ¿algún mensajito que quieras dejar para los niños, para los jóvenes que estén escuchando ahorita?
1: Pues yo les quisiera decir que sigan manteniendo la cultura de su pueblo, de donde quiera que sean, que la sigan manteniendo, uh-huh. Que es muy importante, todos llevamos nuestra cultura, nuestra tradición detrás de nosotros, porque tenemos abuelos, bisabuelos, uh-huh. Familia, ancestros que han estado detrás de nosotros siempre, uh-huh. Y es muy importante porque no, después en un futuro, si nosotros no lo rescatamos, pues sabemos que la gente mayor, los músicos tradicionales, pues algún día ya no van a estar. Y es nuestra responsabilidad mantener nuestra cultura viva. Entonces yo les hago la invitación a que sigan escuchando incluso nada más la música tradicional de los pueblos, sí. Tocándola si posible, aprendiendo un instrumento o pues incluso aprendiendo historias que nos cuentan los músicos o que nos cuentan nuestros abuelos.
0: Sí.
1: Pero pues lo importante es seguir manteniendo nuestra tradición y nuestra cultura viva.
0: Excelente, pues muy bien, Ailén, que dejas ese mensaje para todo nuestro radioescucha y pues desde acá te aplaudimos fuertemente y nos sentimos muy orgullosos de que estás representando nuestra música tradicional. Específicamente, ¿de qué comunidad eres de San Juan Mixtepec?
1: San Pedro Centro.
0: San Pedro Centro, ándale, pues un saludote ahí a toda nuestra gente San Pedro Centro y a tu mami Araceli Juárez, haciendo una gran labor allí. Pues muchas gracias, Ailén, por haber compartido con nosotros por acá. Cuídate mucho y sigue con esa música sagrada de nuestros abuelos.
1: Muchas gracias a ustedes por el espacio. Esperamos volver a tener otra entrevista.
0: Claro que sí, aquí te tendremos presente. Muchas gracias por alegrarnos con la música. Hasta pronto.
1: Gracias.
0: Hasta luego. Pues hay que, amigos, pues ya son a las 11:58 y ya.
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0: Bien, está usted escuchando Satélite Radio Bilingüe, La Hora Mixteca, y bueno, pues aquí su amiga Natalia le está acompañando este dominguito alegre. ¿Qué tal? ¿Cómo están allí en casita? Seguramente, pues no sé, algunos tomando su lonchecito por allí, si usted está trabajando, si está en casita, pues nosotros aquí arrancando en este siguiente tiempo, pues cuando dejamos 30 minutos de pura música con ustedes, y ahorita estamos acá de regreso. Y como de costumbre, vamos a dar la bienvenida a nuestro compañero René López de la XCTLA, La Voz de la Mixteca, pues para conversar y para seguir pues poniendo la música tradicional, para que todos estemos contentos este dominguito. Y René, buenas tardes René, bienvenido aquí a La Hora Mixteca, y siempre un gusto y un placer conversar y charlar contigo en este tiempo que corresponde, que desde las 12 ya estamos por allí enlazado con La Voz de la Mixteca, René.
1: Claro que sí, pues muchas gracias, les mandamos un saludo a todos los ñanis, toda la comunidad que hoy está ya sintonizando la radio y sobre todo este programa de La Hora Mixteca. Les mandamos un saludo y desde acá ya escuchamos los cohetes que hay allá en la fiesta, en la mayordomía del barrio de San Diego, un barrio que está aproximadamente unos 800 metros más o menos de acá de la radio. Está este barrio que está celebrando al señor de Buen Viaje, uh-huh. Y bueno, luego termina este barrio, sigue el barrio de San Nicolás con el señor del rescate, termina el barrio de San Nicolás, sigue el centro de la ciudad de Tlaxiaco, la parroquia con la celebración, la Virgen de la Asunción, patrona de este pueblo, y bueno, pues hay mucha tradición, mucho mole negro, arroz, frijoles, un pico de gallo ahí con su jitomate, su cebolla, su chilito verde picoso. Y bueno, pues es parte de la tradición acá en la comunidad, Natalia.
0: Bueno, ya nos estás despertando aquí el hambre, aunque acabamos de comernos una tortita que nos trajo el compañero Crescencio, pero eso suena súper genial, ¿no? Que no falte el molito ahí en las fiestas, y no sé cómo esté de clima por allí, de temperatura, porque acá está caluroso, allá no sé si está lloviendo, está frío, y quizás la gente disfrutando su rico atolito de granillo por allí con su piloncillo.
1: Así es, y hablando de atole, cuando hay una fiesta ya en San Miguel el Grande, es una comunidad donde pues en el bautismo, en la boda, en cualquier actividad siempre dan atole de granillo. Ajá. Con un pan hecho de pulque, allá en esta comunidad de San Miguel el Grande, y bueno, les mandamos un saludo. Y sí, la temperatura ambiente en la ciudad de Tlaxiaco está en los 25 grados centígrados. Yo recuerdo que hace unos 20 años la temperatura en Tlaxiaco era en los 12, los 13 grados, ajá, hasta los 18. Hoy veo que ya la temperatura en la ciudad de Tlaxiaco ya llega hasta los 30 grados centígrados a veces, lo que quiere decir que es una realidad el cambio climático, y en este ámbito pues todos debemos sembrar árboles, debemos dejar un espacio para el jardín, para el estacionamiento, para un árbol. Y bueno, pues eso nos da la lectura de que debemos estar siempre al pendiente para evitar a toda costa el aumento de la temperatura. Pues estamos en los 25 grados centígrados en la ciudad de Tlaxiaco, un cielo nublado parcialmente, y bueno, pues se ve que más a ratito va a caer una ligera lluvia. Ha estado lloviendo porque en el mercado de Tlaxiaco ya hay hongos, hay de todo tipo de hongos, del pinar, de corralito, de venado, hay honguitos de todo tipo, y así que pues ya nos degustamos ayer sábado en el día de plaza un molito de hongos ahí en el mercado, en el tianguis, porque el día de plaza se hace los días sábados acá en la ciudad de Tlaxiaco, y vienen pues todas las comunidades nativas de la región Yusabi, Natalia, estás invitada, amigos, todos están invitados.
0: Ándale, pues muchas gracias, te digo, seguimos con esta, si pudiéramos percibir el aroma, pero la imaginación nos lleva a ese aroma tan rica de la comida, sobre todo ese molito de oncos, que lo hacen de diferente manera, en caldillo, en molito, así como con masita y con el chilito allí, con sus hierbitas, ¿no? Pues qué rico. Envidia de la buena, René, envidia de la buena de que ustedes allí disfrutan una gran variedad de hongos que hay allí en las montañas de nuestra región de la Mixteca, y no, en todas las montañas de Oaxaca, tengo entendido que hay hongos pues, en esta temporada de lluvia, así que disfruten mucho, y siempre que mencionas el cambio climático, sí es muy importante desarrollar conciencia al respecto, y así como lo notas tú, ¿no? Unos años atrás era diferente a la actual, sí hace falta trabajar en conjunto con la ciudadanía y las autoridades correspondientes del medio ambiente, una buena planificación en los pueblos, en las ciudades, tener muchos árboles en todas las áreas posibles para ayudar un poco a nuestra madre tierra, porque pues la sombra de los árboles desarrollan pues un poco más de frescura, más viento, más lluvia, más apoyando más a nuestra querida madre tierra, porque pues sí es preocupante eso, y pero aún así pues nuestra naturaleza siempre su curso natural ayudándonos y poniéndonos alimento allí cada temporada, como son los hongos y otras frutas y hierbitas que nacen en el campo, René.
1: Sí, pues en esta temporada de lluvias, pues ya vamos a tener, bueno, de hecho ya hay mucha venta de quelites, de quintoniles en el pues tianguis de la ciudad de Tajiaco, que se lleva a cabo los días sábados, y ya podemos encontrar ahí de todo tipo, hasta mostaza. Mm. Y bueno, pues es una actividad muy bonita cuando desarrolla el campo, porque está lloviendo, y bueno, pues es parte de lo que se vive acá en esta región, yo sabe, Natalia, amigos del auditorio, pues hay que regresar a la comunidad, hay que sembrar el campo, porque pues en esta ocasión sí está lloviendo un tanto.
0: Qué bueno. Pues René, me toca ir a nuestro anuncio y a la música y regresamos contigo.
1: Claro que sí.
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0: Bueno, pues, ¿qué tal este corridito? Híjole, hay que pararle al corrido. Pues ahí quedó este corrido que se llama El Tumbaburros, a cargo de los Hijos de San Juan. Y bueno, pues un corridazo allí para toda mi gente migrante, para toda mi gente oaxaqueña, de donde quiera que venga, de los pueblitos de allá de nuestro estado de Oaxaca y de todas nuestras 8 regiones de Oaxaca, paisanos, porque México y Oaxaca, sobre todo, es un estado tan enorme, tan grande, con sus muchos variantes de idioma, con sus idiomas distintas, como los abuelos los llamaban en aquellas épocas, naciones, porque son naciones totalmente autónomas, con su propio idioma, sus propias formas de vivir, de organizarse y también de alimentarse de acuerdo a su región. Pero bueno, pues estamos acá en la línea telefónica con nuestro paisano René López de la XTLA, la voz de la Mixteca, y seguimos conversando acerca de pues esta temporada y de toda la riqueza natural que hay en nuestra tierra para alimentarnos, y también cómo nosotros podemos contribuir y crear conciencia a ser mejores humanos con nuestro semejante, pero también con todas nuestras relaciones en el mundo. Y las relaciones, me refiero con nuestra madre tierra, con los animalitos, con todo lo que es ser vivo en el mundo, ¿verdad, René?
1: Así es, y pues también es un tema de que vivamos en convivencia, que generemos condiciones, que cuidemos el agua. Es un tema muy importante también. Uh-huh. ¿Cómo podemos cuidar el agua? Pues desembocando menos drenajes a los arroyos, a los ríos. Uh-huh. El sanitario ecológico es una opción porque lleva, en vez de agua, lleva cal, lleva ceniza, y este excremento pues sirve para las plantas, sirve para fertilizar. Y bueno, pues no hay que tenerle miedo, porque finalmente, dijera un especialista, pues la caca la traemos en la panza. Así que hay que echarle ganas en este tema de que debemos cuidar y conservar el medio ambiente.
0: Así es, René. Pues déjame saludar a nuestros paisanos en Mixteco. 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

0: Línea telefónica con Maurilio López, que nos habla de aquí, del Valle de San Quintín. Dice, ah, muy bien, Maurilio López. A ver, buenas tardes, Maurilio.
1: Buenas tardes, acá estoy hablando desde Valle de San Quintín, acá en el distrito Emiliano Zapata.
0: Ándale, esa voz se me hace conocido, Maurilio, pues qué gusto escucharle.
1: Híjole. El gusto es mío, porque bueno, no, es que me está viendo poquito para vender la niña, pero aprovecho para mandar saludos ahí para los familiares que se encuentran en la Unión Americana, por ahí por Madera, ahí cerca de Fresno, para acá, para Santa María, California, bueno, pues ahí para mis hermanas que se encuentran en Oxnard, California, y pues mucho saludo para ellos. En este lado, y pues ya nosotros estamos acá en la Baja, aquí en el país, escuchando el programa, y pues qué gusto de poder entrar a la línea, y pues un saludo para ustedes, ahí para Natalia, y para el amigo, ¿cómo se llama? Limón, y bueno, para todos los que trabajan ahí en la radio, y bueno, pues es un gusto de acá, de la radio.
0: Bueno, pues ahí quedaron los saludos a Maurilio, pues qué gustazo escucharle por acá, y pues nosotros mandando saludo para toda nuestra gente hermosa de ahí del Valle de San Quintín, ahí el ejido Emiliano Zapata, y la verdad qué sorpresa que nos estén llamando. Nos da gusto cuando nuestra gente nos llama por acá, saber que todo marcha bien por ese rumbo, y nosotros acá poniéndole la música para alegrarnos este domingo.
1: Sí, muchas gracias, gracias por recibir mi llamada, y pues aquí vamos a seguir escuchando el programa aquí a través de la señal de la radio de La Voz del Valle.
0: Sí.
1: Y qué bueno es que toda nuestra gente que sintoniza aquí en el Valle, La Voz del Valle, pues aquí estamos escuchando la programación que están transmitiendo desde Fresno, y bueno, pues para toda la gente de San Juan y José, que se encuentra acá en el Valle, y los que alcanzan a escuchar allá en la Unión Americana. Y muchas gracias, Natalia. Buen día. Saludos para todos.
0: 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Ah, muy bien, entonces Maurilio nos va a esperar allí en la línea, porque aquí tenemos que cumplir con la ley de la identificación de la radio, porque si no, pues de todas maneras aquí se tiene que pasar, y luego regresamos con una música y con Maurilio que sigue en la línea, y René que también está desde la heroica ciudad de Tlaxiaco en Oaxaca, y así que en el Valle de San Quintín, Baja California Norte, paisano, repórtense, acá estamos para escucharle y mandar los saludos mientras tenemos un
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1: 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Ya, sí, de mi gran capata, yo, en Colombia, Vicente Guerrero, yo, 13 de mayo, es más, Santa Fe, es más, y San Juan de Rosario, donde tuve más, yo, o sea, de toda la familia, donde mi tío, o sea, yo, donde nada, yo, por la radio, ya, yo, ahora, ya, y la familia, nada, nada. Bueno, fue una condición de tan, yo, no sé, por la radio, yo, sí, también, pero, ya, mi tío, está llamada, ya, esa venía, ya, ya, niña, la vida, para hacer, por la vida, y bueno, pues, ahí.
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0: 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Bueno. Bien, ahí quedó el saludo de mi paisano, don Maurilio López, de por allá del Ejido Zapata y toda nuestra gente que está radicando por aquellos rumbo. Y bueno, nos pidió algo de Los Perseguidos de San Juan o también el grupo Recreación. Y claro, tenemos a la lista el grupo Sentimiento. René, ¿me permites tantito? Vamos con la música y regresamos contigo después.
2: Claro que sí.

0: Bien, está usted escuchando Laura Mixteca aquí en Satélite Radio Bilingüe desde Fresno, California, paisano. Saludos cordiales a todos ustedes, a donde quiera que nos estén escuchando, a la gente que escucha por acá, por el área de la Bahía, acá en Salinas, Greenfield, acá por pues San José, por todo este rumbo, y pues acá también en Bakersfield, a la gente que nos sintoniza acá en Modesto, California, y a la familia Pascual, saludos cordiales. Y pues paisanos, si usted está escuchando allá en nuestro querido terruño allí a través de la XTLA, La Voz de la Mixteca, o acá en el Valle de San Quintín, Baja California Norte, recuerden, tenemos el número de teléfono gratis a que ustedes nos llamen, es el 1-800-200-5758, 1-800-200-3 45 46 32. Son dos líneas, paisanos, dos líneas, y estamos aquí esperándole, estamos a la orden en tiempos de complacencia para mandar sus saluditos. Y voy de regreso con René. René, ¿cómo te encuentras por allí?
1: Hace mandar saludos a Lulú Bautista de Rivera, Damiana Rivera Velázquez, Elvira Rivera Vázquez, Elia Rivera Vázquez y los coterráneos de la comunidad de Progreso Atatlauca. Uh-huh. Me puede poner una canción de Llano de las Flores con Saúl y su órgano, La Visión Musical, de parte de Reinaldo Rivera desde Cabo San Lucas. Saludos cordiales y su radio se escucha muy bien, y sobre todo este programa, muchas gracias. Entonces es lo que nos comparten acá en este programa de saludos y complacencias, y bueno, pues también saludamos a la gente que escucha siempre este programa de La Hora Mixteca, y les mandamos saludos allá a toda la gente de Santa Catarina y Cuá, que también están sintonizando la radio en Italia.
0: Muy bien, René, y bueno, pues ahorita son a la 1:13, recuerden, René se va a estar con nosotros hasta las 2:00 p.m, es el tiempo del tiempo de aquí del Pacífico, es el tiempo que nos estamos escuchando por allá, paisanos, allá a través de la XTLA, La Voz de la Mixteca, y también en el Valle de San Quintín, a través de la XEQN, La Voz del Valle de San Quintín. Así que si gustan mandar saluditos, aprovechen en este momento, en este tiempo que tenemos ahora sí que las líneas todas abiertas para que llamen y manden saludos, paisanos, porque después de las 2:00 pues ya nomás nos quedamos acá lo que viene siendo en los Estados Unidos. Pero recuerden, a través de la www.radiobilingüe.org nos puede escuchar en cualquier lugar del mundo, a cualquier hora del día. Pero si quieren escuchar La Hora Mixteca, bueno, en tiempo, en horas del Pacífico, pues ahí nos va usted a escuchar sin esperar allí a una frecuencia de FM, sino usted entra al internet, entra directo a la página de Radio Bilingüe, y ahí donde dice escuche o en vivo, y ahí haga clic, y pues ahí nos escuchará hasta que se termine la programación, por el día de hoy, hasta las 4:00 p.m, paisano. Así que todavía tenemos tiempo hasta las 5:00 nosotros acá, pero René, hasta las 2:00. René, otra vez me voy a tener que ir a anuncios, René, así que aquí siempre nos gana el tiempo y la música, y seguimos contigo.
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0: Bien, bueno, pues ahí quedó pedida de mano con el grupazo, Grupo Recreación Musical, y bueno, pues ahí complaciendo a nuestros paisanos que nos están llamando aquí para complacer y mandar saludos a la familia. Y a René, permíteme, me voy acá a la línea de teléfono. Tenemos a Fermín Salazar, desde San Quintín, Baja California Norte, Colonia Vicente Guerrero. Muy buenas tardes, paisano Fermín, ¿cómo se encuentra?
1: Acá muy bien, muchísimas gracias, reportándome con ustedes, pues ya tiene mucho tiempo que no había, bueno.
0: Sí, aquí escuchando.
1: Ándale, muchísimas gracias, ya tiene mucho tiempo que no había escuchado la radio hasta hoy en esta tarde, me dio la oportunidad de hacer la llamada y estoy escuchando la radio bilingüe, la música de nuestra tierra, la música de nuestro estado y otros estados de la República Mexicana, y me da muchísimo gusto que ustedes estén en vivo, en transmitiendo este tipo de música en la radio bilingüe allá en Fresno, California.
0: Bueno, pues es un gustazo para mí escuchar su voz que nos llama por aquí, saber que están en el Valle de San Quintín, sobre todo Vicente Guerrero, escuchando, Fermín, pues qué gustazo, y pues a quien saludamos de este lado, y también recordarle que estamos en la otra línea con nuestro paisano René López desde La Voz de la Mixteca a través de la XCTLA allá en Tlaxiaco, Fermín, así que los saludos a donde quiera que vaya, porque ahora sí que estamos por todos lados.
1: Muchas gracias, por ahí cerca de ahí de Fresno, por ahí vive mis hermanos, mis sobrinos, viven por ahí cerca, creo que estoy hablando aproximadamente unos 40 minutos o una hora para llegar ahí donde ustedes están ahí. Ajá. Y luego tengo otros que viven por allá en Florida, hasta allá, por si alguien está escuchando.
0: Seguro que
1: desde
0: sí.
1: Desde acá de San Quintín, Baja California, le enviamos un cordial saludo. Y no solamente a mis familiares, a mis hermanos, sino que a toda nuestra gente que vive en Estados Unidos, en diferentes partes de Estados Unidos. Y un saludote para todos ellos, ahora que es domingo, seguramente están disfrutando de este calorcito que está haciendo, acá en San Quintín también está haciendo, pues ya nos da ganas de ir a la playa un rato, por ese lado, y también, ya porque rápido, es muy corto el tiempo, también saludando a nuestra gente, especialmente en San Juan Mixtepec, a toda la gente de nuestro pueblo querido, desde luego, pues Tlaxiaco, pues es parte de la Mixteca también. Un saludo para todos los locutores, toda la gente que trabaja en la radio allá en Tlaxiaco, pues es la oportunidad que tenemos de enviarle un saludo a nuestra gente, a nuestro pueblo, a todo Oaxaca, porque seguramente en diferentes partes de la región están escuchando esta radio bilingüe, y pues un saludo de manera general y principalmente también a ustedes por trabajar, por hacer llegar sus voces hasta acá en San Quintín, y pues gracias por este tiempo que me ha permitido enviar este corto saludo.
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0: Bien, pues ahí quedaron los saludos, paisanos, mi gente del Valle de San Quintín, reportándose de ahí, de Vicente Guerrero, Emiliano Zapata. Pues, René, antes de ir a anuncio, voy con René. René, pues, estamos aquí escuchando, sí, escuchándote, René, pues, qué rápido se nos va el tiempo, René, aquí nuestra gente reportándose en Baja California Norte, y pues allá también nuestros paisanos, ojalá que nos estén escuchando en todas las barrios y rancherías de allí, de donde llegan las señales de la XETLA, la voz de la Mixteca.
2: Claro. Y bueno, pues les mandamos un saludo ahí a la gente que nos sintoniza por California, la familia Salas. Allá en Rancho La Hierba Santa, escuchan también los familiares, la familia Salas. Pues saludando ahí a doña Margarita Soriano, a don Daniel Salas, a doña Fabiola, ahí los niños Graciel y Nestalí, también para don Germán. Y bueno, ellos son fieles escuchas de este programa de la Hora Mixteca y siempre se acompañan de la radio. Es un lugar donde no hay energía eléctrica, solamente hay pues luz solar, y ellos han implementado ya este servicio y les mandamos un saludo. De esta forma escuchan la radio a través de su radio solar, y bueno, les mandamos un saludo y siempre se acompañan de la radio. Y bueno, pues también para comentarte algunas actividades que se realizan en esta región de la Mixteca, pues para darse a conocer que siguen los ensayos del grupo Nusabi, a pesar de que no van a ir a la fiesta de Guelaguetza, ellos presentan el baile de la aguja, pero bueno, la música tradicional del baile de la aguja se mantiene viva, es una melodía que dirige los pasos de una mujer que mientras danza va localizando una aguja que es escondida en algún lugar o en alguna persona, y bueno, la mujer va tapada de los ojos con un pañuelo, baila al ritmo de la música indígena tradicional de cuerdas que toca la agrupación Nusabi de la comunidad de Santo Tomás Ocotepec. y bueno, es guiada mediante la melodía que hace el violín con su sonido, va diciendo hacia qué lado moverse para encontrar la aguja escondida. Y bueno, este baile dura de 10 a 12 minutos y los integrantes nos dieron a conocer que ellos siguen trabajando con la finalidad de conservar esta tradición de la danza de la aguja de la comunidad de Santo Tomás Ocotepec. Y bueno, les compartimos parte de este acervo cultural que tiene esta región y USAPE.
0: Muy bien, René, pues ahí nos vamos ahorita con la música, anuncio y con música y regresamos contigo, René.
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2: Así es, estamos aquí escuchando la conversación del idioma Tunisafi, qué bueno que se difunda y sobre todo pues que las nuevas generaciones lo conozcan. Y pues, le mandamos un saludo a nuestros paisanos a través de pues la radio, la XQIN, la Voz del Valle de allá de San Quintín, es Natalia.
0: Sí, aquí se encuentra nuestra paisana con nosotros, pues ya como de costumbre, desde las dos estamos en las dos estaciones hermanas, ahí en Tlaxiaco y en el Valle de San Quintín, Baja California Norte, y pues estábamos comentando también de que con ustedes, pues a las 12:00 hora de aquí del Pacífico, ustedes ya nos cierran por allí, pero nosotros continuamos hasta las 4:00 p.m, así que los invito a que sigan allí a través de la www.radiobilingüe.org y ahí nos pueden escuchar hasta que terminemos la programación a las 4:00 y ya de ahí, pues si quieren seguir escuchando Radio Bilingüe 24 horas al día, los 7 días de la semana, pues ahí estamos. René, como siempre, el tiempo siempre nos avanza, vámonos con una música y luego vamos a regresar con Hermenegildo, que está en la línea telefónica.

0: Bien, pues aquí escuchamos esta chilenita alegre y así lucha su ña Ailén Juárez, la niña del violín, con esta chilenita que se llama Los Enanitos. Y bien, pues ahí la mujer de mi pueblo representando la música tradicional de mis abuelos, de mis tatarabuelos, allí con la música de violín y guitarra. Estamos con nuestro compañero René a través de la XLA, la voz de la Mixteca, y también nuestra paisana que nos estamos escuchando acá en la voz del Valle de San Quintín, Aña Chacuca y Chisa. Pues René, ya son a las 1:45, pues vamos a compartir unos minutos más contigo y con nuestra compañera Cándida Bautista, para seguir en estos minutos que nos queda, René. Ah, pero
1: Claro que
0: René
1: sí, pues.
0: recibe. René, disculpa que te interrumpa, no quiero dejar esperando a Hermenegildo Cortés. Hermenegildo, que te reciba René, adelante con los saludos.
1: Claro que sí, Hermenegildo, adelante, te estamos escuchando.
2: Sí, muy buenas tardes. Primero, antes que nada, a usted allá en Tlaxiaco, aquí por este lado, a doña Natalia Bautista, a la muchacha que muy amablemente contesta el teléfono domingo tras domingo, y al programador de la música, don Crescencio Barajas, y también a don Felimón, a todos los que laboran ahí en la radio bilingüe de Fresno, California. Y híjole, acabo de escuchar esta chilena de violín, me hizo recordar mi infancia de aquellos años del 84 hasta el 89, cuando en las bodas se bailaba mucho esa música. No sé si ahorita todavía en las bodas del YouTube, pero era muy bonito. Y nosotros nomás ahí esperando que los novios se casaran para ir a seguir al padrino a comer mole.
1: Claro.
2: Sí.
0: Adelante, adelante, sí, pues
1: Sí, hermano, decirlo, pues adelante.
0: se
1: Ya
0: colgó.
1: colgó, hermano, decirlo.
0: Se le colgó ahí el teléfono a Hermenegildo. Bueno, pues ahí quedaron los saludos de Hermenegildo, que nos está recordando, sí, cierto, ¿no? Cuando en otros tiempos no había grupos y nomás había nuestros, ahora sí que los tíos mayores que tocaban violín, y nomás a uno a seguir a los padrinos ahí a ver dónde podemos mover el pie y pues saborear un rico mole, ¿no? En aquellos tiempos, René, cuando no estaban los grupos, también compañera, ¿verdad? Que así eran el tiempos de antes.
3: Así es, bien bonito. Me acuerdo que mi papá, que en paz descanse, él tocaba el violín aquí en el Valle de San Quintín, también con un tío que se llamaba Feliciano Rojas, también es de allá de Mixtepec. También los dos ya están descansando, pero ellos tocaban tan bonito. Lastimosamente nunca vinieron aquí en la emisora a grabar, no sé por qué, pero ay, cómo de verdad que esas canciones te transporta a los tiempos de los abuelos. El tiempo que no había agrupaciones, que hoy en día música de electrónica ya hay mucho, pero la música con la que nacimos siempre va a ser única, porque trae su ritmo único y está lleno de historias, porque todas las canciones son vivencias que las personas que lo compusieron ese entonces eran canciones chifladas, decía mi papá. Eran canciones que chiflábamos cuando íbamos a los ganados, cuando estábamos buscando leña, cuando estábamos en de las milpas. Y sí, es cierto, porque son historias que se vivieron en ese entonces.
0: Claro que sí, esta riqueza cultural que tenemos y sobre todo en la música es también ceremonial, porque la música de violín y guitarra era lo que representaba la fiesta. Entonces, para cuando vas por el padrino, cuando se van a comer, cuando van a romper el baile, es toda una ritualidad lo que viene siendo en las fiestas, ya sea bautizo o boda. También la música que se chifla, ¿no? Como muy famoso ahí el Yandikushi o el Lipis con
3: El lípiz
0: C,
3: con C.
0: el Lipis con C, que pues sí, que por ahí los tíos y nuestros padres lo estuvieron chiflando, y que también se usa en cualquier fiesta que se celebra en nuestra comunidad. Así que sí, tenemos una gran historia musical, porque la música nos cuenta la historia. y los jóvenes pues lo están retomando en la mañana a las 11 de la mañana. Tuvimos una entrevista con Ailén Juárez, ella es como considero yo la primera mujer violinista en nuestro pueblo, pero también tradicional, que toca la música, y ahorita acabamos de escuchar un tema con ella que se llama Los Enanos o Los Enanitos, y pues me da mucho orgullo de saber que hay mujeres que o niñas y muchachas que están ahorita muy entusiasmadas en no dejar de seguir la música de los abuelos.
3: Así es, de verdad que llena de orgullo escuchar ese tipo de canciones, así como la jovencita Ailén Juárez. Tenemos su música aquí también en el repertorio y mucha gente también lo solicita y nos preguntan que quién la toca. No sé, le digo que es una jovencita de allá de Mixtepec, que es pues como comentas, Natalia, que es una de las primeras mujercitas que están ya rescatando esta música que nuestros abuelos han dejado, y hoy en día pues ha estado evolucionando por a través de la música electrónica, agrupaciones, y ya no es lo mismo como escucharlo a través del violín, que es la auténtica música con la que fuimos creciendo, y también con lo que se usaba en los compromisos, en los rituales, en los agradecimientos y en las grandes fiestas de allá del pueblo.
0: Así es, y bueno, pues René y compañera Cándida, pues ya nos queda unos minutos, algunas palabras que quiera dejar aquí para nuestros radioescuchas.
3: Claro que sí, le enviamos un cordial saludo a toda la gente que nos escucha ya por Fresno, California, en Florida, la familia Rodríguez Andonio, también para allá por Oaxaca, y un cordial saludo para la tía, mi tía que se llama Apolonia López Santiago, de allá de Loma Redonda, para todas las tías de allá de Los Tejocotes y todos sus alrededores, un cordial saludo, y aquí nos escucharemos hasta el próximo domingo.
0: Muy bien, muy bien. Bueno, pues gracias por participar por acá y cuídense mucho. Saludos cordiales por allá.
3: Claro que sí, Natalia. Un cordial saludo para usted también.
0: Gracias, gracias. Y René, ¿tenemos algún mensaje para nuestra gente acá en California y en el Valle de San Quintín?
4: Así es, pues agradecerle siempre el favor de su atención y bueno, pues a pedirle a las personas mayores enseñar la lengua Tunzani, el idioma milenario, a sus hijos, que ellos son los principales que deben hacer esta comunicación desde sus hogares y mantener pues los trajes tradicionales, que es algo muy importante. La música también se les debe poner en casa con el fin de que cuando ellos salgan a otros lugares pues conozcan un tanto de su identidad. Antes de conocer el mar, antes de conocer otras culturas, debemos saber quién estamos pisando, dónde estamos viviendo y respetar siempre la madre tierra. Nuestro mensaje desde la emisora La Voz de la Mixteca, desde la región Tunzani, y bueno, pues a los pueblos nativos a seguir fortaleciendo el Tunzani, que es algo muy importante, un medio de comunicación, un idioma milenario que no se debe perder. Y les mandamos un saludo y Natalia, pues muchas gracias por permitirnos y hacer juntos la Hora Mixteca con Radio Bilingüe, La Voz de la Mixteca y la XQN, La Voz del Valle. Yo soy René López y primero Dios, nos estamos escuchando el próximo domingo.
0: Gracias, René, y bueno, tatsa y buen hechazo, buen iraña, tono micho, mira, tzandasi, ata René López, y chiña, cuara baricunta, siña, ora, inca, aña, fresno, yo, ña, anda, quina, andu, su yogo, 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Pues bien, nos vamos con la música y luego pues se quedan ustedes 30 minutos de información y música aquí en Satélite Radio Bilingüe. Nosotros tomaremos un descanso de 30 minutos y regresamos a las 2:30 para que continuemos.

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1: Esta es la edición semanaria de Noticiero Latino. Les saluda Chelis López con los temas de la semana. La muerte de un mexicano baleado por ICE en Texas desencadena vigilias y protestas. Aniversario de la independencia desata nueva polémica. México exige a Estados Unidos explicaciones sobre la captura y el traslado de El Mayo Zambada. La muerte del inmigrante mexicano Lorenzo Salgado Araujo a manos de agentes de ICE en Houston ha generado desconsuelo y preguntas sin respuesta. La familia de la víctima, junto a organizaciones de derechos civiles y políticos, exige una investigación independiente. Por su parte, el gobierno de México asegura que pasará de la nota diplomática a la acción legal en defensa de sus connacionales en Estados Unidos. Gerardo Guzmán nos preparó el siguiente reporte.

0: Magnolia Park, un barrio considerado como emblema de la comunidad mexicoamericana en Houston, Texas, es ahora lugar de protestas, vigilias y clamores de justicia.
1: ¡Justicia para Lorenzo!
2: ¡Justicia para Lorenzo!
0: En la esquina de la calle Canal y Wayside, el pasado 7 de julio, agentes migratorios a bordo de vehículos encubiertos mataron a balazos a Lorenzo Salgado Araujo, un mexicano de 52 años de edad, trabajador de la construcción.
3: Mi papá, Lorenzo Salgado Araujo, fue un hombre humilde, fue un hombre que nomás quería trabajar.
0: Su hijo, Ronaldo Salgado, confirmó que al momento de ser abatido por los agentes federales, su papá se trasladaba con su cuadrilla hacia un área de viviendas en construcción al norte de la ciudad.
3: He should have been picking up the last of his guys before heading to North Houston to finish up.
0: Lorenzo trabajó durante 35 años de sol a sol para mantener a su familia y, de acuerdo a Ronaldo, su padre estaba en gestiones para regularizar su estatus legal en el país.
3: Para darnos la educación y para poder, para que nunca, nunca nos falte nada en esta vida.
0: El reporte del Departamento de Seguridad Nacional indica que Salgado Araujo recibió un disparo tras desobedecer órdenes e intentar embestir a un agente federal, quien abrió fuego en defensa propia. Sin embargo, videos captados por testigos y cámaras de vigilancia muestran una historia diferente. Ante las dudas y hermetismo, congresistas demócratas, organizaciones, líderes comunitarios y familiares exigen una investigación independiente. Habla de nuevo el hijo mayor de Lorenzo. Exijo una investigación independiente. Mi papá no merecía morir. No merecía quedar reducido a un titular sobre un hombre mexicano abatido a tiros por el ICE. El gobierno mexicano se pronunció al respecto.
4: No podemos permitir el maltrato a nuestros hermanos que están en Estados Unidos.
0: La presidenta Claudia Sheinbaum y el secretario de Relaciones Exteriores anunciaron acciones ante este posible crimen.
4: Tomamos la decisión de presentar una denuncia ya formal ante las fiscalías estatales y la Fiscalía Federal de los Estados Unidos, a quien resulte responsable por lo que consideramos que son homicidios.
0: De acuerdo con el canciller Roberto Velasco, en este segundo mandato de Donald Trump, 17 mexicanos han muerto, 14 en centros de detención para migrantes y 3 en encuentros con el ICE, tal y como ocurrió con Lorenzo Salgado.
5: Públicamente se han reportado 58 casos de personas de distintas nacionalidades que han perdido la vida en centros de detención de ICE.
0: Por eso la necesidad de pasar de medidas diplomáticas a demandas judiciales.
5: Para acudir directamente ante las fiscalías de Estados Unidos para presentar denuncias solicitando que se investigue en el ámbito penal.
0: En medio del clamor por justicia y por respuestas, los hijos piden recordar a su padre por lo que realmente era.
3: Yo quiero que el mundo entero se recuerde de mi papá, que sepa de mi papá que fue un hombre honesto, humilde, trabajador.
0: Para la edición semanaria de Noticiero Latino, informó Gerardo Guzmán.
6: Estados Unidos celebró su 250 aniversario con eventos oficiales que confirman su lugar como una potencia global. Sin embargo, activistas y miembros de la sociedad civil reprochan que las contribuciones de comunidades como las latinas no fueron reconocidas ni celebradas en los festejos. Con los detalles desde la ciudad de Washington, José López Zamorano.
7: Bajo una ola de calor extremo, la capital de la nación se convirtió en el corazón de una celebración histórica por los 250 años de la independencia de Estados Unidos. El National Mall, la inmensa explanada verde que enlaza al Capitolio con el imponente obelisco a Washington, se vistió de rojo, blanco y azul para recibir a decenas de miles de personas, entre conciertos, exhibiciones, actos presidenciales y un cielo iluminado por fuegos artificiales. Uno de los asistentes que desafió las altas temperaturas fue Cristian, un migrante de origen argentino, agradecido por las oportunidades que el país dio a su familia.
8: La importancia es estar unidos, estar fuertes en este país y celebrarlo con mucho orgullo.
7: La puertorriqueña Nixa Marino viajó desde Nueva York para festejar el cumpleaños de la nación sin dejar que el calor de casi 100 grados Fahrenheit afectara su ánimo patriótico.
9: Este 4 de julio significa libertad, podemos hablar, podemos opinar, podemos conseguir buenos trabajos, podemos estudiar.
7: Pero la celebración tuvo también otro rostro. Cancelaciones de artistas por considerar que las festividades fueron politizadas por la Casa Blanca. Eventos paralelos de grupos independientes como Next 250 y quejas de líderes comunitarios de minorías como la hispana por no sentirse apropiadamente representados en el relato oficial. Héctor Sánchez, director de Mi Familia Vota, un grupo de empoderamiento político hispano, percibe una exclusión de su comunidad en los festejos organizados por la Casa Blanca.
10: Y es claro que no somos representados de una forma respetuosa, de una forma inclusiva. Hemos estado aquí desde los principios, hemos jugado un rol central.
7: De manera paralela, organizaciones vinculadas a Next 250 impulsaron una agenda alternativa, con concentraciones cerca de la Casa Blanca, actividades comunitarias y la presentación de su Declaración de Interdependencia, un documento que recoge demandas en materia de inmigración, justicia racial, seguridad económica, acceso a la salud y cambio climático. Saru Jayaraman, cofundadora de Next 250, sostuvo que la movilización busca mostrar que la sociedad civil está más unida que nunca en torno a los valores y principios de los padres fundadores del país. Exigimos derechos reproductivos y atención médica para todos. Como pueblo, exigimos justicia climática, exigimos una reforma sensata de las leyes de armas y exigimos el derecho al voto. Exigimos mucho más. A pesar de la polémica, el presidente Donald Trump salpicó los dos discursos oficiales de la conmemoración desde Mount Rushmore, en Dakota del Sur, y desde Washington, con tintes partidistas.
11: But if we terminate the filibuster, as we should do,
7: además de hacer una sorpresiva crítica al comunismo y ligarlo con la migración. Algunos de los eventos relacionados con las celebraciones del 250 aniversario continuarán durante los próximos días, en vísperas de la reanudación de sesiones del Congreso, donde el ánimo patriótico será puesto a prueba con el debate político sobre la polémica Save America Act en la recta final hacia las elecciones del 3 de noviembre. Para la edición semanaria del Noticiero Latino, desde Washington, José López Zamorano.

0: A casi 2 años del traslado de Ismael El Mayo Zambada a Estados Unidos, el caso vuelve a tensar la relación con México. El gobierno de Claudia Sheinbaum sostiene que el entonces embajador estadounidense en México, Ken Salazar, mintió sobre el operativo que condujo al presunto líder del cártel de Sinaloa a Estados Unidos. Mientras se investiga la controversia, opositores lanzan fuertes críticas al gobierno de Sheinbaum. Sobre esto nos informa Citlali Sáenz desde la Ciudad de México.
1: A casi 2 años de que Ismael El Mayo Zambada fuera llevado a Estados Unidos, las dudas sobre cómo ocurrió ese traslado aéreo siguen sin aclararse. Esta semana, durante su conferencia del pueblo, la presidenta Claudia Sheinbaum cuestiona la versión que durante meses sostuvo el entonces embajador de Estados Unidos en México, Ken Salazar.
2: La respuesta por parte del embajador Ken Salazar, pública y de manera directa, fue que no había habido ninguna participación de ninguna agencia de los Estados Unidos.
1: Sin embargo, citando información difundida recientemente en el portal Pie de Nota sobre un museo de aviones en Texas donde se exhibe un vehículo aéreo usado por el FBI para trasladar al Mayo Zambada a Estados Unidos, la mandataria lanza esta pregunta.
2: A partir de ahí, la primera pregunta es, ¿quién miente? ¿Quién mintió? ¿Mintió el embajador Ken Salazar?
1: Antes de dejar la embajada de Estados Unidos en México en enero de 2025, Ken Salazar declaró públicamente lo siguiente.
3: Que Joaquín Guzmán se entregó de manera voluntaria. La evidencia en el momento que yo vi indica que el Mayo fue llevado contra su voluntad, que no se utilizaron recursos de nuestro gobierno de los Estados Unidos en la rendición. No fue nuestro avión, ni nuestro piloto, ni nuestra gente.
1: No obstante, 1 año y medio después, a raíz de la reciente información, la fiscal general de la República, Ernestina Godoy, informó que abrió nuevas líneas de investigación para esclarecer las contradicciones entre ambas versiones.
4: Todo apunta a que estaríamos de cara a 3 situaciones graves. Una serie de violaciones al derecho mexicano e internacional, un pacto al margen de la ley, así como una mentira de un diplomático estadounidense, lo cual significa una transgresión al principio angular de la buena fe en las relaciones diplomáticas.
1: La fiscal Godoy dijo que solicitó la extradición del Mayo Zambada. Esta solicitud fue negada por el gobierno de Estados Unidos. También dijo que solicitó información al gobierno de la Unión Americana mediante los mecanismos de asistencia jurídica internacional.
4: Hemos solicitado, mediante el mecanismo de asistencia jurídica internacional, una serie de requerimientos de información para que el gobierno proporcione la información relacionada con los acontecimientos referidos.
1: Mientras el gobierno mexicano mantiene su exigencia al gobierno de Estados Unidos de aclarar el caso, desde la oposición el diputado del Partido Acción Nacional, Federico Dorin, acusó al gobierno federal de utilizar este caso para desviar la atención de otros asuntos relacionados con la seguridad y la relación comercial con Estados Unidos.
5: La culpa es solo suya, presidenta, porque usted privilegió a sus narcos que al tratado, porque usted no quiere colaborar con la justicia de Estados Unidos, porque usted quiere los beneficios comerciales siendo un riesgo de seguridad nacional para México y para toda la región.
1: La presidenta Sheinbaum ha reiterado en múltiples ocasiones que su gobierno no protege ni hace pactos con delincuentes como el secretario de Seguridad durante el sexenio del panista Felipe Calderón.
2: Bueno, Calderón sale con un tuit reivindicando que él sí combatió al narco. Cuando dentro de 2 días van a dictarle sentencia a su secretario de Seguridad por colusión con el narco.
1: Además, destaca que su gobierno quiere esclarecer si hubo una operación de autoridades estadounidenses en territorio mexicano y si se vulneró la soberanía del país. Esta controversia vuelve a poner a prueba la confianza entre 2 socios comerciales cuya cooperación en seguridad y combate al narcotráfico es muy importante. Para la edición semanaria de Noticiero Latino, Citlali Sáenz, desde la Ciudad de México.
0: Así concluye esta edición semanaria de Noticiero Latino, una producción de radio bilingüe desde sus estudios en Fresno, California, con el auspicio parcial de The California Endowment, The James Irvine Foundation, The Walton Family Foundation, The David and Lucille Packard Foundation, The Sierra Health Foundation y la iniciativa Estamos Juntos. Director de noticias Samuel Orozco, coordinadora de producción de Cire Yepes, productor Rubén Tapia, conducción técnica Jorge Ramírez, asociada de producción María de Jesús Gómez. Yo soy Chelis López. 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

0: Bueno, está usted escuchando Satélite Radio Bilingüe, la hora mixteca. Su amiga Natalia Bautista le sigue acompañando en esta tardecita de dominguito alegre. ¿Qué tal? ¿Cómo se encuentran? ¿A dónde nos están escuchando? Pues nosotros aquí seguimos hasta las 4 de la tarde, paisanos. Después de las 4 va a pasar una programación especial que tiene Radio Bilingüe para todos ustedes que están sintonizando Satélite Radio Bilingüe. Tenemos de 4 a 5 horas del Pacífico, pues tenemos esta programación grabada que va a estar y que, bueno, se trata de los 250 años, el futuro de la nación, mientras el Centro para el Folclore y la Herencia Cultural del Instituto Smithsonian concluye su residencia de un mes en el edificio del Art and Industries, sumándose a la celebración de los 250 años de la independencia de los Estados Unidos. Y pues se invitan a los visitantes y a figuras destacadas a reflexionar sobre la situación actual del país, a contemplar su futuro, así como las promesas y los desafíos que guardan a la nación y a su democracia. Así que bueno, es un programa especial, va a ser dos segmentos, de 4 a 5 y de 5 a 6, para que no se lo pierdan. Y bueno, pues están celebrando 250 años y con el título de El Futuro de la Nación. O sea, están llevando a reflexión, análisis, conversación de lo que se vive en el país. De muchos temas, así que importantes. Y bueno, pues así que tenemos esos dos segmentos de programación grabadas, pregrabadas, para que sigan sintonizando la radio bilingüe. Y nosotros, la hora mixteca, pues hasta las 4 en punto de la tarde. Así que continuamos, paisano, continuamos. Y si usted está escuchando a través de ahí de la www.radiobilingüe.org, pues reciba un abrazo cordial, un saludo cordial. Y nosotros seguimos poniéndole la música para saludos y complacencia hasta las 4 de la tarde. Le voy a dar el número de teléfono acá en cabina, que es el 1-800-200-5758. Esta es una línea y la otra línea es el 1-800-200-345-4632. Y donde quiera que nos esté escuchando, y cualquier parte del mundo, de la República Mexicana, acá en los Estados Unidos, usted puede llamarnos totalmente gratis con estos dos números. Estamos aquí a la orden para complacer, para sus comentarios, para sus opiniones, para sus críticas, lo que usted guste, aquí es bienvenido. Somos un espacio de libre expresión para que nos hablen, nos comenten, compartan. Si hay algo que compartir, una información para nuestra gente, pues aquí estamos a la orden. Voy a pasar también información a la comunidad. El 27 de septiembre va a haber Guelaguetza acá en Fresno, California. Y habrá comida tradicional, artesanías, música regional, danzantes, bailes y más. Lo que es una Guelaguetza, paisano, pues la Guelaguetza es eso, representa la música, la danza, la gastronomía auténtica de Oaxaca y pues mucha historia con esta representación. Así que esto va a ser el 27 de septiembre acá en el Colegio de Fresno, California, y la dirección es el 1101 East University Avenue acá en Fresno. Y si quiere llamar para mayor información, puede llamar al 559-499-1178. Y bueno, pues recuerden, pongan en su calendario el 27 de septiembre. Y la otra información es de que también hay una agencia que se llama Self Help Enterprises, y dice CBIIC, capacitación digital para todas aquellas personas que deseen aprender más con lo que tiene que ver con la cuestión digital, usar las computadoras o sus celulares, uso básico de computadoras, herramientas digitales para la escuela, el hogar, inteligencia artificial en la vida diaria. Pues aquí está la información para que usted, si quiere participar, es aprender, conocer. Esto va a ser en Madera, California, empezando el 21 de julio de este presente año 2026. Martes y jueves van a ser 2 días a la semana, de 10 de la mañana a 12 del mediodía. Para mayor información es el 559-666, perdón, olvide el 2, es 666-2424. Bueno, este es el número de teléfono a llamar, 559-666-2424. Esto es en Madera, California, así que no se lo pierdan. Muy importante que sepamos manejar, pues ahora sí que la cuestión de las computadoras, todo lo que viene siendo, pues sí, cómo se usa para los correos, para las reuniones por vía Zoom y todas esas cosas que se están usando en este presente año. Después de la pandemia se vino un cambio digital tremendo que pues ya se cuando se vino la pandemia hasta los niños empezaron a estudiar en casa con su laptop y los padres de familia empezaron a desarrollar reuniones a través de también de sus celulares por Zoom y pues nadie sabíamos usar esa tecnología, pero todavía muchos, algunos no sabemos, así que esta es una gran oportunidad para ir a aprender y esto va a ser en Madera, California. Y no se lo pierdan, muy importante poner un esfuerzo allí y aprender, sobre todo en esta época de tecnologías paisanas. Pues bien, vámonos con nuestro anuncio y la música y regresamos.
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0: Bien, bien, pues ahí otra chilenita de la niña del violín, Ailén Juárez. Pues ahí están paisanos con la música tradicional a través de las nuevas generaciones, a través de una mujer que toca el violín, una chica que pues ahora sí que está determinada y decidida a seguir manteniendo la tradición y las fiestas tradicionales a través de su violín y a través de pues ese legado que dejaron los abuelos, que es la música tradicional de nuestro pueblo. Y pues seguimos aquí en la Hora Mixteca, cuando son las 3:10, vamos a pasar información. Después de las 4 de la tarde, cuando terminemos, vamos a tener dos segmentos que están pregrabados para que ustedes continúen escuchando. Se llama Por el Bien Común, el parte 1, parte 2, desde el Museo del Smithsonian en Washington, D.C., líderes culturales, activistas comunitarios y asistentes son invitados a reflexionar sobre el significado de la idea por el bien común. ¿Y de qué se trata? Pues bueno, usted sintonice Radio Bilingüe de 4 a 5, primer segmento, de 5 a 6, el segundo segmento, porque es muy importante. Van a pues tratar temas muy interesantes que tiene que ver con las situaciones actuales que vive el país donde estamos viviendo, y pues así que muchos eruditos y intelectuales y gente comunitaria conocedora de muchas problemáticas o análisis que se vive en el país, pues ahí estarán en este encuentro para dar algunas palabras, reflexionar cómo se vive actualmente con las políticas que se están ejerciendo actualmente en el país. Así que muy interesante, vamos a escuchar de primer segmento 4 a 5, de 5 a 6 el segundo, y pues así pues, siempre mantenernos informados, saber qué ocurre en el mundo, qué está pasando en el país donde se encuentra viviendo, y estar muy atentos, paisano, porque es muy importante que mantengamos la alerta, mantenernos en educación, entender hacia dirección dónde tenemos que dirigirnos. Porque pues ocurren muchas cosas, ¿no? Vienen elecciones, campañas y cosas así, y uno tiene que saber analizar y pensar cuál es la aportación también como ciudadanos que vivimos aquí, los que podemos votar, ejercer nuestro derecho de votar y elegir y saber, ¿no? Cómo elegir y pues ir cambiando las cosas que se ponen feas y ir mejorando por el bien común de toda la humanidad y de toda la gente, porque una política que se pone muy agresiva en muchas partes del mundo, pues también es una responsabilidad nuestra a través de nuestro voto. Y no nomás es el bien común en el país donde uno vive, sino también el bien común de referirse a lo que ocurre en las políticas fuera de este país. Por ejemplo, nosotros que venimos de México, Centro y Sudamérica y más allá, otros países muy lejanos. Así que saber hacia qué dirección seguir y escuchar a los expertos, a la gente que analiza cuestiones geopolíticas, cuestiones económicas, cuestiones culturales, cuestiones migratorias, y saber y entender. Así que pongamos atención lo que dicen pues estas personas que son pues eruditos o intelectuales, conocedores, pensadores, gente que reflexiona las cosas que pasan en el mundo. Y bien, pues nosotros estamos aquí en la Hora Mixteca, Tatsabe, buenita tuchazo, y buení radio Luyora, yoninka y manchacacumitzini, na que gallalo, tato en chihueni cunicaraca, buenirin una huelinia, 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Bueno, Anastasio Herrera nos llama de Fresno y manda saludos a todos los de Santiago Asunción, Oaxaca, y pide la canción de Mis Tiempos Pasados con Los Armadillos. Y sí, también acá por acá voy a buscar mi nota porque también nos llamó un paisano de por allá de Santa María Asunción, que vive en Washington, y dice que manda saludos a toda la familia que sintoniza la radio, pero sobre todo a las familias que son de apellidos Castellano, Manzano, los Torres, los Solano, los Arenas, familia Ortiz, los Manzanos, y bueno, pues a todos ellos que están pues, en algún lugar escuchando Radio Bilingüe. Él nos escucha allá en Olympia, Washington, y pues es de Santa María Asunción, pero también dice que manda saludo a toda la gente de Huajuapan de León. Ahí quedaron los saludos y bueno, continuamos con la música paisano. Vámonos a nuestro anuncio, la música, y regresamos con ustedes.
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0: Bueno, pues ahí quedó tiempos pasados, ahí con los armadillos que solicitó nuestro paisano, pues ahí complaciendo. Paisano, pues estamos en horas de complacencia cuando son las 3:23 minutitos de esta tarde aquí en Fresno, California, tiempo del Pacífico. Y bien, pues me voy a la línea telefónica. Tenemos a Oscar Juárez que nos habla para mandar saludos. Oscar, muy buenas tardes. ¿Cómo se encuentra Oscar? ¿Dónde nos escucha?
1: Bien, buenas tardes, Natalia. ¿Ustedes cómo se encuentran por ahí?
0: Ah, pues aquí estamos súper, súper contentos, súper excelente, disfrutando de la
1: Gloria a Dios.
0: música.
1: Eso, gloria a Dios. Echándole ganas a la hermosa vida, ¿verdad?
0: Así es, así es.
1: Ok, quiero mandar saludos, si ¿sí puedo?
0: Claro que sí, está usted con los micrófonos abiertos y mande saludos para toda la familia.
1: Ok, thank you very much. Ok, los saludos y las bendiciones son para toda la familia Juárez, para mi madrecita querida, para Florinda Martínez, hasta Oaxaca van las bendiciones, y también para todos los que trabajan ahí en la radio bilingüe, ¿verdad? Que Dios los bendiga, y bendiciones hay para el hermano Filimón, para Crescencio, para René, hasta Oaxaca, para Zenaida, para Eugenia, para Blanca Flor, para Giovanna, para usted, Natalia, y para todos ahí, ¿verdad? Para todos de la radio, que Dios los bendiga ahí. También para todos los presos, hay un saludo para todos, ¿verdad? Todas las mujeres también que están presas de su libertad, que Dios las bendiga. Y ánimo, amigas, échale ganas, con Dios si se puede, y hay que echarle ganas, ¿verdad? Y también aquí les quería compartir aquí unos versículos de la Biblia, ¿verdad? Es corto, dice sobre el amor, ¿verdad? Dios es amor, y esta vida se trata de amor y puro amor, ¿verdad? Dice, el amor es sufrido, es benigno, el amor no tiene envidia, el amor no es jactancioso, no se envanece, no hace nada indebido, no busca lo suyo, no se irrita, no guarda rencor, no se goza de la injusticia, más se goza de la verdad. Todo lo sufre, todo lo cree, todo lo espera, todo lo soporta. El amor nunca deja de ser, pero las profecías se acabarán y cesarán todas las lenguas. Y la ciencia acabará. Y ahora permanece la fe, la esperanza y el amor. Estos tres, pero el mayor de ellos es el amor. Dios es amor, Dios te ama, paisano, paisana que me estás escuchando. Échale ganas, cada día es una gran bendición. Dios te ama, Dios te hizo para triunfar. Tú eres una persona única, Dios te diseñó para hacer grandes cosas. No miremos lo malo, sino lo bueno, ¿verdad? Cada día tienes un techo, tienes salud. Tienes a tu familia, hay que darle las gracias a Dios, porque todos son bendiciones, ¿verdad?
0: Claro que
1: Teniendo
0: sí.
1: paz, amor, estamos súper bendecidos, ¿verdad? Por eso cada momento hay que darle las gracias a Dios, porque Dios es amor, es bueno, nos ama. Y yo aquí en la prisión estoy aprendiendo, ¿verdad? Hasta aquí,
0: Sí.
1: a la mala, ni modo, así se aprende a veces, con
0: Sí,
1: duros golpes, pero
0: pues.
1: es bueno reflexionar. Ajá,
0: Cierto, paisano, sí,
1: perdón.
0: a veces muchos privados de su libertad y pues allí, como dice usted, también tomándose el tiempo de reflexionar y de compartir algunos pensamientos y muy bueno. ¿Alguna música en especial que
1: Ajá.
0: usted quiera dedicarle a todos los paisanos de nuestro estado? ¿De qué estado es usted? ¿De qué comunidad?
1: Yo soy allá del pueblo de Santa Catarina, pegado para
0: Santa.
1: Puerto Escondido, para allá.
0: Ándale, muy bien, Santa
1: Ajá.
0: Catarina. Perfecto,
1: Sí.
0: muy bien, pues ahí quedaron sus saludos, su mensaje. ¿Alguna música en especial?
1: Ok, gracias. Ay, pues una chilena, hay una chilena alegre ahí, por favor, y bendiciones hay para todos, y bonita tarde ahí para todos, ok, y gracias Natalia, y para todos, bendiciones.
0: A la orden,
1: Gracias.
0: Oscar, que la pase
1: Bye,
0: muy
1: bye.
0: bien y siga pues con
1: Igualmente,
0: la
1: gracias.
0: actividad bien y esperemos pronto, pronto estar libres junto con sus
1: Gracias.
0: compañeros.
1: Muchísimas gracias, bendiciones.
0: Gracias, gracias. Bien, pues ahí quedaron los saludos paisanos. Vamos a buscar la chilena para toda nuestra gente que está sintonizando. Y bueno, sigan ustedes comunicándose por acá. Tenemos a Joana en la línea telefónica que está recibiendo sus llamados y nos manda por acá la llamada en cabina. El número a llamar aquí es el 559-264-9191. 559-264-9191. Y bueno, pues ahí quedan los saludos, paisano. Pues saludando, pues ahorita acabamos de escuchar este tema con los armadillos, pues con eso saludamos a todos nuestros paisanos de Guerrero, a toda la gente de allí de Cochoapan, El Grande, de Tlapa de Comonfort, Metlatonoc, y Alcosauca, toda la gente que se encuentra por aquí en California y sobre todo acá en Fresno, allí saludando a don Jesús Mateos, que siempre nos escucha cada domingo, por hoy no nos llamó, pero siempre presente Jesús Mateo escuchando Radio Bilingüe, también a toda la Costa Chica. La Costa Chica es un lugar de, se puede decir, de una raíz profunda que también están nuestros hermanos a musgos, pero también tenemos la comunidad afrodescendiente en la Costa Chica. Así que saludos cordiales a todos nuestros paisanos de Guerrero, afrodescendientes, que parece que se nos olvida un poco mencionarlos aquí, pero no nos olvidamos de ellos. Siempre estamos conscientes de que pues nuestros hermanos afrodescendientes se encuentran allí en la Costa Chica, y pues muchos se emigraron también por acá, por estos rumbos, trabajando acá en Fresno, en Santa María, en pues diferentes áreas de aquí de California. Así que saludos cordiales a ellos, a toda la gente de Cuajinicuilapan. Muy difícil es hablar esta palabra, y cuando escucho el grupo costeño de Guerrero, no me acuerdo cómo se llama, La Furia Oaxaqueña, que siempre cuando cantan y luego lo dicen tan rápido, digo, wow, qué bárbaros. Cuajinicuilapan. Es muy difícil para mí, es como una trabalengua, pero cuando los escucho a ellos, no, hombre, todo bien fácil. Saludos cordiales a la gente de San Marcos, a toda nuestra comunidad musga que están sintonizando. Pues vamos con otra chilenita para complacer a nuestra gente y regresamos con ustedes. A ver, dilo, cuajinicuilapan.

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Muy bien, pues bueno, ahí quedó otra chilenita tradicional a cargo de Aileen, la niña del violín, que ahora ella dice, pues ahora ya no es niña, ahora es una muchacha, la muchacha del violín. Y pues ahí está la música de Aileen, la chica del violín, aquí en Radio Bilingüe, cuando ustedes quieran escucharla, solicítela, porque aquí la vamos a tener siempre en la Hora Mixteca. 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Y pues este mes de julio estamos cumpliendo años de transmisión. Bueno, mis compañeros me dicen 46 años, otros compañeros me dicen 45 años, pero sí, estamos en ese año de cumpleaños. Y lo dijo nuestro, ahora sí que compañero Hugo Morales, fundador de la radio, que pues este proyecto se inició desde hace 50 años, paisano, o sea que ya tiene un buen, y pues Hugo allí todavía al pie del cañón trabajando para seguir con la programación de la radio, que son muchas, y pues que siga Radio Bilingüe siempre vigente, siempre en pie, y pues saludando a todos nuestros grandes compañeros que iniciaron y que han sido parte de este proyecto de muchísimos años. Ahí se encuentra Samuel Orozco, pues un gran personaje dentro de lo que viene siendo de noticias, en línea abierta. Está también María Eraña, que es una pues colaboradora de Radio Bilingüe de hace muchos años, pues Hugo, fundador, y muchos ahí que no recuerdo los nombres ahorita, pero pues todo un equipo grandísimo que está aquí colaborando para que Radio Bilingüe siempre tenga vida y se mantenga fuerte y tenga muchos años más de éxito para nuestra comunidad migrante, para todos los radioescuchas, pues oaxaqueños también, que tenemos este espacio de la Hora Mixteca. Así que desde el 15 al 19 de julio, pues campaña de recaudación de fondos, estén muy atentos aquí en Satélite Radio Bilingüe, paisanos. Y yo me paso a retirar. Muchas gracias, fue un gran honor y felicidad de estar aquí con ustedes como siempre. Ahora vamos a estar cada domingo hasta que regrese nuestro compañero Filemón, y pues reciban un abrazo, cuídense mucho, tomen mucha agüita, cuídense bastante, coman muchas frutas y verduras, más que nada mucha verdura, y pues a echarle ganas. Cuídense mucho, hasta el próximo domingo.

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1: Hola, ¿qué tal? Bienvenidas y bienvenidos a Línea Abierta en Radio Bilingüe, el primer y único programa de conversación y llamadas en español de la radio pública en Estados Unidos. Soy Chelis López y les saludamos desde el Radio Corner, aquí en el edificio de Artes e Industrias de la Institución Smithsonian en Washington, D.C., en el National Mall, y nos encontramos propiamente en el espacio del mercadito, el Marketplace, donde hay pues una venta de mieles, de cafés que nos dan probaditas, riquísimo, y también estamos viendo arte local. Artistas que viven aquí en Washington D.C., que vienen de diferentes países y están con sus obras, con sus gráficas, y todo esto es parte de la celebración de un año de duración organizada por el Centro Smithsonian del Folclore y Patrimonio Cultural para destacar las ricas y las diversas tradiciones folclóricas de este país, con eventos en ciudades de toda la nación rumbo al 2026. Aquí ha habido charlas, ha habido música en vivo y mucho más, y esto también se está haciendo, replicando, como dijimos, en otros lugares como Puerto Rico, que ya escuchamos. Los eventos del centro durante los meses de junio y julio coinciden con las celebraciones de los 250 años de la nación de Washington. Y a lo largo de esta cobertura en Radio Bilingüe, pues hemos venido compartiendo las voces de nuestros colegas que están trabajando, programadores de radio comunitaria en Fresno, California, quienes han compartido aquí en Washington D.C. una selección de música folclórica, de ritmos del pueblo, de tradiciones que se están escuchando aquí en el Smithsonian. Gracias por esa bonita música. Y me acompaña aquí mi colega José López Zamorano como conductor invitado. José, ¿cómo estás?
2: Muy, muy bien y muy honrado de estar aquí contigo y además compartiendo con toda nuestra audiencia en las festividades del 250 aniversario de la Independencia y en este espléndido edificio, el Museo de Artes e Industrias, que no siempre está abierto al público y que se ha convertido ahora en una diáspora, en un crisol de muchas culturas que vienen a visitar y compartir todas las cosas que ofrece el arte y la cultura.
1: Eso, y bueno, hemos hablado con curadores, con artistas, con músicos, tenemos portadores de saberes y visitantes que comparten también su historia, la cultura de, por y para el pueblo, relatos que hablan de identidad, de comunidad, y pues no podemos dejar suelto por ahí, José, esto de la Declaración de Independencia, de sostenemos como evidentes estas verdades, que todos los hombres son creados iguales. Hoy le queremos preguntar a nuestros invitados con qué se come la igualdad, cómo la ven, cómo la abrazan.

0: ¿Cómo imaginan este futuro? Y para empezar, pues tenemos un súper invitado, etnomusicólogo, músico de mariachi, autor, consultor de la cultura popular, defensor de las artes folclóricas, el doctor Dan Shihi. ¿Cómo estás, Dan?
1: Pues qué gusto. Pues aquí bien, bien contento de estar con ustedes, pues.
0: Y tenemos además que mencionar que tienes el título honorífico vitalicio de director y curador emérito de Smithsonian Folkways. Así que qué placer volver a tenerte aquí en la mesa de conversación, Dan. Dan, muchas tradiciones nacieron en comunidades que durante muchos años no son vistas, son invisibles o invisibilizadas, para ser más exacta. ¿Qué responsabilidad, Dan, tienen las instituciones como el Smithsonian para que estas historias, estas músicas, esta cultura no queden al margen?
1: Bueno, tienen oficialmente la responsabilidad de llegar al pueblo norteamericano en toda su diversidad, ¿verdad? Porque todos somos norteamericanos aquí en Estados Unidos. Pero la realidad a veces se demora en ser lo mismo que la responsabilidad, ¿verdad? Por ejemplo, yo empecé aquí en Washington en el 78 trabajando en el Fondo Nacional para las Artes. O sea, cuando vine aquí para vivir y para trabajar, para empezar mi carrera, digamos. Y había mucho, ¿cómo se dice en inglés? Lip service. Había mucho comentario que vamos a llegar a apoyar a todas las artes de Estados Unidos, etcétera, etcétera, etcétera. Y la verdad, en el 65, en la legislación que lanzó el Fondo Nacional para las Artes, mencionaba folk arts, mencionaba diversidad, etcétera, etcétera. Pero cuando yo llegué en el 78, traído por Bess Lomax Haas, que fue la directora que pasó precisamente de Smithsonian, ella fue la encargada del programa de Regional America, América Regional, uh-huh, en el festival. Y tenía muchísimos contactos después de 3 o 4 años trabajando a nivel nacional, llegando a los pueblos pequeños, grandes y todas partes de Estados Unidos. Y vino con esa visión y con ese Rolodex, ¿verdad? Uh-huh. Esa lista de contactos. Y la verdad, entonces me trajo a mí. Yo estaba en Veracruz en ese tiempo, en un Fulbright, estudiando el son jarocho. Y llegamos y había miles de menciones de la palabra excelencia. Ajá. Excelencia, apoyamos la excelencia en las artes, la excelencia, etcétera, etcétera. Pero cuando, de mi punto de vista, como yo trabajaba años antes, como 5 o 7 años, haciendo trabajo de campo, digamos, o sea, investigación a nivel comunitario en California, más que nada, yo tenía otra idea de lo que había, lo que consistía en los Estados Unidos en cuanto a la cultura. Ajá. Y cuando me acostumbré cada vez que escuché la palabra, casi cada vez que escuché la palabra excelencia, eso que no se refería a lo mío, a lo que quería yo, o sea. Uh-huh. y desde entonces empecé a fijarme que en este campo del folk life, que se llama hoy en día de folk arts, entonces de llegar a nivel del pueblo, pues. Uh-huh. No estaba bien representado, ¿verdad? Y para entonces incluir dentro de la misión, dentro de la realidad del Fondo Nacional para las Artes o el Smithsonian, lo que sea, había como una dimensión, había que pelear, la verdad, luchar, uh-huh, para que se lo incluyera. Y eso para mí no lo decían en estas palabras en ese entonces, pero era como una dimensión de justicia social, porque yo había estudiado en la UCLA, uh-huh, en la Universidad de California, música de África. Mi vecino era un tamborero, master drummer de Ghana, estudiaba música de Persia, de Irán, mucha música de Japón, de México, porque había clases en música mexicana, son huasteco, son jarocho, mariachi, etcétera, etcétera. Entonces, cuando estaba estudiando yo para ser maestro de escuela, de band director, un director de la banda, uh-huh, de la escuela, no había nada de la música que yo yo quería tanto. Claro. O sea, ¿dónde estaba? Yo tocaba rhythm and blues en Compton. ¿Dónde estaba James Brown en las escuelas?
0: No estaba
1: en ninguna parte. Sí. Música Mariachi Vargas de Calitlán no estaba en ninguna parte. Bueno, la música que sea, menos la música europea, ¿verdad? O sea, la banda, orquesta y coro. Eso ya, es lo que
0: lo
1: había.
0: Europeo.
1: Y yo quería mucho esas músicas, pero ese no es el punto. El punto es que no había otro. No había otra oportunidad para estudiar música de Ghana, de Ashanti, digamos, o James Brown, o Mariachi, todo eso. Y eso, yo me indigné, la verdad. Yo me sentía bien indignado. Y cambié de la educación musical a la etnomusicología, porque yo veía que a través de ese campo de estudio que se podía llegar a la diversidad verdadera, ¿verdad? Entonces, trabajar para incluir esas músicas en el sistema de educación. Pues.
0: ¿Y cómo toda esa diversidad, Dan, a partir de tu experiencia, obviamente, ha fortalecido el orgullo de cada una de esas representaciones, por ejemplo, de Ghana o de Veracruz o de otros pueblos que ni siquiera, a lo mejor yo como mexicana, conozco la música, pero tienen su propia música, la han desarrollado, la han evolucionado? ¿Cómo ayuda eso a sentir ese orgullo, esa pertenencia?
1: Eso para mí es el punto clave, porque todo viene del pueblo, de la gente, de los músicos, de la comunidad donde radican los músicos. Y la misión mía era honrar a esa gente, a Kwesi Badu, uh-huh, que fue el maestro de tambores de la corte real de los Ashanti en Ghana, y Jesús Sánchez, que lo encontraron, la gente de UCLA lo encontraron en Oxnard piscando fresas y trabajando los files, pues.
0: ¿Sí?
1: Y él era una persona tan digna, porque él había trabajado con Mariachi México de Pepe Villa, venía de Ciudad de Zacualco, en Jalisco, pueblo de Zacualco, y había tocado él como valses clásicas en los años 20 y 30 en las haciendas y para fiestas privadas, o sea, particulares en esa zona. Y era una persona con tanta educación, con tanta, no sé, presencia para mí. Y yo quería, pues, yo era como, yo quería ser su sirviente, pues, para
0: su asistente. Ayudar.
1: Sí, pues, sí, para ayudar lo que podía. Y él fue maestro de mariachi en la UCLA, que fue el primer programa en los Estados Unidos a nivel universitario, bueno, a cualquier nivel de educación, que enseñaba la música del mariachi.
0: Maravilla.
2: Dan, sí. Déjame decirte, tu vida es un arco enorme, sí, de más de medio siglo, dedicado a la contribución, a la preservación y difusión del patrimonio cultural de los Estados Unidos, no solamente a través de Folkways Recording, sino también tus 23 años en la Fundación Nacional para las Artes. Así que te quiero preguntar, en el marco de estos festejos de la independencia, en este arco de los últimos 50 años, ¿cómo ha evolucionado la democracia y especialmente la democracia cultural? Es decir, el principio de que todas las personas y comunidades tienen derecho no solo a acceder a la cultura, sino también a crear, a expresar, preservar y difundir sus propias manifestaciones. ¿Es un arco positivo? ¿El balance es positivo? ¿Está estancado? ¿Cómo lo ves?
1: El balance es positivo, pero nunca se perfecciona la situación, la verdad. O sea, en los años 60, ¿sabes? O sea, no había, la diversidad no estaba tan presente, la verdad, como hoy. Y a través de Smithsonian, el trabajo de Smithsonian, que no llegaba a todo el mundo, digo, a todo el país, era más que nada limitado aquí en Washington. Era el Museo Nacional, pero ese fue el reto, ese fue el challenge para nosotros, llegar de Washington a Bakersfield, el pueblo mío. ¿Verdad? Uh-huh. O a Fresno, donde está
2: Radio Bilingüe.
1: Radio Bilingüe, sí, la oficina principal de todos. Y eso fue muy difícil, pero a través del Fondo Nacional para las Artes, bajo el liderazgo de Infolk Arts, de Bess Lomax Haas, que fue la hermana de Alan Lomax, un folclorólogo de los más grandes en la historia de Estados Unidos, especialmente en el siglo XX. Era como una revolución para mí, era counterculture, y me daba ganas cada vez. Cada mañana cuando me despertaba tenía ganas de ir a trabajar porque era una misión. ¿Qué podemos hacer hoy? Me acuerdo que llegué en el 78 y me pusieron ahí, me dieron un escritorio, un teléfono, etcétera, etcétera. No existía el internet, ¿verdad? En el 78. Y entonces, pero llegó una carta de gente de Michigan diciendo que querían organizar un festival de música de Finlandia. Y caramba, y eso para nosotros era casi desconocido. Yo tenía que ver, averiguar, investigar lo que habían, para entonces darles consejo, porque ellos apenas estaban comenzando. Y eso era la situación en casi todo el país, con la gran mayoría de culturas que encontramos nosotros. Así que había que trabajar, cultivar, desarrollar la capacidad de hacer festivales, y nosotros eran como technical assistants, ¿verdad?
0: Sí. Y en ese desarrollo de festivales, Dan, por ejemplo, hace 200 años que se empezó a hablar de igualdad y se sigue hablando de eso y se sigue luchando en eso, desde el escenario, desde la hora de investigar y decir a estos músicos o grupos los voy a producir discográficamente hablando en el Smithsonian, desde un concierto como los que se producen en el Smithsonian y los que nos ha tocado ver por muchos años. ¿Qué significa desde ahí la igualdad para ti, como curador, como productor?
1: Bueno,
0: y como músico.
1: La igualdad, para mí, más bien yo lo considero como diversidad. La igualdad es como a nivel de tener oportunidad, tener visibilidad que uno quisiera, ¿no? Porque no todo el mundo quiere ser visible, la verdad. Pero, o sea, dar el poder, la capacidad a la comunidad misma para decidir su futuro. Y la verdad, hablando de igualdad, como decía, del Fondo Nacional para las Artes, yo quería mucho a mis colegas de dance, de orquesta, de todo, porque yo quería esa música, yo quería dance y todo, pero no, o sea, estaba bien claro la presencia de desigualdad en la burocracia, y eso fue, todos los días era como una batalla. Bueno, batalla tal vez sería una palabra demasiado fuerte, pero era una batalla, para llegar a hacer incluir a nuestra gente como pensábamos nosotros. Y teníamos, ves, puso un mapa grande, grande, grande, como 2 metros por 3 metros ahí en la pared. Y cada vez que llegábamos a algún tal comunidad, digamos, y logramos conseguir una beca, un apoyo financiero para ellos, entonces pusimos una banderita.
0: De victoria,
1: victoria, pero también de a ver si llegábamos a un éxito, tipo de éxito que queremos nosotros, llegar a todos los rincones de culturales y geográficos de Estados Unidos.
0: Sí, seguro.
1: Después de 10 años ya estaba repleto, ya se estaban cayendo los pins ahí y todo eso.
0: Se llenaron y ya se estaban cayendo.
1: Se llenaron.
0: Dan Shihi, doctor Dan Shihi, qué gusto platicar contigo. ¿Con qué nos quieres dejar? ¿Qué mensaje, quizás algún proyecto que estés trabajando ahorita? Seguramente tienes muchos gigs con el mariachi, pero algún proyecto personal que ahorita te esté robando el sueño.
1: Bueno, el problema mío siempre ha sido que no soy muy bueno para decir la palabra no. Siempre digo sí, yes.
0: Entonces te vamos a invitar siempre.
1: No, pero yo quiero a la gente, eso me fascina, esa es mi vida, eso es para mí, es lo más bonito de mi vida, pues. Sí. Así que estoy encantado de la vida para decir yes, la verdad. Solo que a veces es un poco mucho.
0: Ay, Dan, pues nosotros encantados de seguir conversando contigo y que nos sigas diciendo sí, sí, sí, okay, a todo. Listo. Muchas gracias, Dan. ¿Algo más que quieras agregar?
1: No, solo que pensaba yo cambiar mi apellido a López, porque aquí los López manda.
2: Y cuando quieran un buen mariachi, el mariachi y los amigos, un poquito de comerciales
0: eso,
2: aquí.
0: Eso, el mariachi.
1: Para
0: y los
1: servirles,
0: amigos.
1: Para servirles.
0: Pues. Sí, señor, gracias, Dan. Se dicen.
1: Sí, sí, señor.
0: Sí, señor.
1: Sí, señor. Sí, señor.
0: Gracias, Dan. Gracias, Dan. Un placer. Gracias. Okay. Pues seguimos aquí transmitiendo desde Radio Corner en el Instituto del Smithsonian, desde Línea Abierta, Radio Bilingüe. Estamos felices en estos programas que ya son los cierres de nuestras conversaciones para seguir con nuestras pláticas y hablar de lo que está sucediendo en este momento. ¿Cómo está cerrando el Festival de Festivales en el marco de los 250 años de la fundación de este país? Hay mucho que reflexionar desde las artes, desde la cultura popular, desde el pueblo de para y por el pueblo. Y tenemos un montón de invitados aquí en la mesa y no queremos que nadie se vaya, queremos seguir en la gran plática, ¿no, José?
2: Absolutamente, fue realmente apasionante platicar con Dan Sheehy. Básicamente fue una entrevista, homenaje a un hombre que ha dedicado más de medio siglo a preservar el patrimonio cultural. Es una leyenda, no solo del Smithsonian, sino de la cultura universal, así que estamos muy agradecidos de haber compartido estos momentos con el legendario Dan Sheehy.
0: Doctor Dan Sheehy, gracias, Dan. No te vayas, Dan, si quieres quédate. Aquí está a mi izquierda Pablo Molinero, manager del Festival de los Festivales. Gracias, Pablo, por estar aquí.
3: Gracias a ustedes por invitarme.
0: Gracias. Eloy Neira, de la cadena, etnomusicólogo, asistente de curaduría, colaborador del Smithsonian Center for Folklife and Cultural Heritage, y también, además, es músico trompetista, pero no veo la trompeta, me la debes, Eloy, bienvenido.
4: Te la debo, mil gracias.
0: También nos acompaña Sharon Arana, manager de logística del Instituto del Smithsonian. ¿Qué tal? ¿Cómo estás, Sharon?
5: Hola, ¿qué tal?
0: Y ahí anda Cristina también, pero no se quiere acercar, no sé si quieres o no quieres.
6: Hola, ando por aquí, Cristina Díaz Carrera.
0: Cristina, gracias por estar. Bueno, gracias, de una vez les decimos que estamos encantados de seguir en estas transmisiones en vivo desde el Smithsonian. Hay mucho trabajo, hoy se culmina, hoy se cierra todo y han sido de verdad días maravillosos. Pablo Molinero, como manager de este Festival de Festivales, ¿cómo te sientes? Hoy se está cerrando este Festival de Festivales, un poco diferente a los que me había tocado allá afuera, con la presencia de los tambores de Colombia, la música de México, sonidos de California. Cuéntanos, ¿cómo te sientes? ¿Cómo cierra todo esto?
3: Bueno, antes de nada, yo no he estado directamente involucrado aquí en el Marketplace y en el Arts and Industries Building, el edificio de las artes y las industrias. Eso mayormente han sido mis compañeros Eloy y Cristina. Uh-huh. Yo he venido 4 veces a ver algunas charlas y me parece sensacional el trabajo que han hecho mis compañeros. La estética es preciosa. Creo que esto va a servir, y conociendo a nuestro equipo técnico, va a servir para el futuro, para mejorar. Creo que es un año de aprendizaje, un año que hemos hecho las cosas de manera muy diferente. Eso ha sido un reto al principio y el equipo ha sido flexible y ha tenido la voluntad de sacar el proyecto para adelante, y en ese sentido distinto, pero a veces hay que salir de la zona de confort para aprender cosas nuevas. Contento. Oye,
0: y todos estos conceptos que están alrededor de los 250 años de independencia se reflejan aquí en la comunidad del Smithsonian, este asunto de la inclusión, de la igualdad, de que todos hacen su propio trabajo, pero se siente una gran comunidad, y yo quisiera que todos los que son parte de este gran equipo comenten un poco sobre eso, ¿no? De cómo ustedes abrazaron desde las artes populares, desde la cultura, desde el pueblo, todos estos ideales o estos asuntos de la igualdad, de que todos somos iguales. ¿Quién quiere comenzar? ¿Cristina? ¿Eloy? ¿Eloy?
4: Nada, es parte de la propuesta del Centro para las Tradiciones Populares y Herencias Culturales de hablar sobre todos los puntos de vista y las muchas formas de ser en el mundo y en los Estados Unidos, y ese es el punto de inicio para producir un festival o para el CFCH en general, y entonces esa es la idea que nos guía, acompañar las muchas formas de ser y las distintas historias, e incluso dejar entrar las contradicciones.
2: Uh-huh. En ese sentido, déjame preguntarles a ustedes, porque se habla muy fácilmente de lo que es la democracia cultural, ¿no? Pero ¿cómo es ese proceso en una institución como la Smithsoniana para encontrar esa diversidad que refleje todas las texturas, las expresiones, las comunidades y que se puedan representar a través de una exhibición? Cristina.
6: Yo creo que lo más importante es tener las voces en la mesa en la parte de cuando estamos haciendo la selección, ¿no? Si no tienes la voz presente de los músicos de un lugar, tienes que, bueno, traer ese grupo de enfoque primeramente, y eso ha sido algo que yo presencié cuando trabajé con Daniel y con Olivia. Es tratar de armar ese grupito al principio que te está guiando al concepto, y si no tienes las voces correctas en la mesa, las voces del pueblo. Uh-huh. Yo sé que Eloy también puede hablar un poquito sobre eso, acaba de pasar en Arkansas, porque nosotros estábamos ahí apoyando un evento del Arkansas Folklife Festival, que era un evento de la gente y con un proceso muy directo, preguntando a las personas cómo quieres que nosotros te representamos.
4: Sí, el proyecto en Arkansas es muy importante, es uno de los festivales con los que colaboramos, y la metodología que utilizaron para crear su primer festival es parte de la metodología que nosotros usamos en el CFCH, y lo que hizo Rachel Reynolds, que es la curadora y directora de ese festival, es preguntarle a distintos espacios culturales, a distintos lugares geográficos culturales, cómo es que quieren ser representados en un festival y qué músicas quieren escuchar, qué comidas quieren mostrar. Por ejemplo, todos hablaron de catfish. ¿Y qué historias migrantes necesitaban contar? Entonces, por ejemplo, hubo ballet folclórico mexicano, porque resulta que hay migración mexicana por la necesidad, por las historias de migración histórica desde el tiempo de los braceros hasta ahora. Entonces, eso es lo que hacemos, investigar y preguntar a la gente cómo quiere ser representada.
6: Quiero invitar que Pablo también nos apoya con este entendimiento, porque no quiero no dar peso a la parte logística de lo que esto necesita para hacer. Es las pláticas, las conversaciones, pero Pablo está manejando todos los datos a través de spreadsheets y worksheets para hacer este proceso. Yo trabajé con él con el programa de Cataluña, con el programa de los Ozarks aquí en Estados Unidos, y el proceso de coleccionar toda la información, escuchar todas las discusiones y ponerlo en una forma para que la gente pueda hacer una selección de tradiciones de presentación, eso también es una parte fundamental.
0: A ver, Pablo, cuéntanos.
3: Gracias, Cristina. Bueno, imagino que sí, parte de mi trabajo es trabajar mucho con Excel y organizar los datos de manera que sean entendibles, como Cristina ha dicho. Entonces sí que hay una primera fase que el Centro de Tradiciones y Culturas Populares, donde trabajamos, se toma muy en serio la parte de los comisarios, la parte curatorial, de escuchar las voces que consideramos que tienen el conocimiento de las comunidades con las que queremos trabajar, extraer esos datos y organizarlos, ¿verdad? Entonces todo ese proceso de investigación, de plática, todo tiene que estar documentado, y luego hay veces que siempre los stakeholders o la gente involucrada no está desde el principio, por temas contractuales y de tiempo, pues van viniendo a distintas fases de la producción de un programa, y es importante pues que todo esté bien organizado para poder transmitir esa información lo más rápido posible.
2: Y cada programa tiene muchas piezas, es un rompecabezas complejo, y en la parte logística muy específica del día a día está Sharon. ¿Cuál es el reto más grande que tienes en este tipo de eventos, Sharon?
5: Ay, bueno, que todo sale muy bien, ¿no? Es muy diferente ese año, ¿no? Tenemos mitad de nuestro equipo en varias ciudades por los Estados Unidos, pero también aquí, ¿no? Tenemos ya, hoy es nuestro último día aquí del mercado, del Marketplace, del Folklife Marketplace. y solo manejando que todas las piezas que necesitamos están aquí, manejando las charlas, a ver si todo va bien, también aquí a ver cómo van las ventas, ¿no? Había muchos eventos aquí en Washington, D.C. en los últimos meses, últimas semanas, adentro, afuera, que tienen la atención, ¿no? De no solo la gente aquí en D.C., pero de todo el país, celebrando los 250. Entonces, sí, había varias piezas a poner juntos.
6: Gracias a Sharon, tenemos internet aquí
0: para hacer el broadcast. Nos haces posible, Sharon.
6: Eso no fue. Ella estaba 2 horas buscando el closet adecuado para donde estaba la conexión.
5: Sí, este edificio donde estamos, el Arts and Industry Building, es un edificio histórico. Uh-huh. Y está, como ven arriba, está en plena.
0: Los techos son altísimos.
5: Exacto, ¿sí? Estamos remodelando también el castillo al otro lado. Entonces, cosas como el internet necesitan un poquito más de ayuda y paciencia para encontrar y ver dónde caen los cables y todo,
0: sí,
5: eso.
0: Y no, y gracias entonces a ti, Sharon, y a todo el equipo de esta parte logística, estamos pudiendo transmitir línea abierta de radio bilingüe.
5: Claro.
0: Y ya que estoy hablando de la radio, quiero preguntarle a Cristina y a Eloy también, y por supuesto a ustedes, ¿por qué es tan importante invitarnos, traernos? Nosotros de corazón se los agradecemos muchísimo porque hemos disfrutado las pláticas este 2026 y en años pasados. ¿De qué se trata el que ustedes tengan esta esquina de radio donde tenemos las voces como ustedes, pero también de la gente que entra y se sorprende?
6: Ya, yo voy a empezar ahí porque yo creo que radio ha tenido un lugar importante en muchos de los programas que hemos hecho. Pero en este año, donde estamos tratando de llegar a tantas comunidades en todos los lugares de los Estados Unidos y los territorios, es pensando en cómo llegar a comunidad y que ustedes, los radios comunitarios, ya tienen una relación tan especial con las comunidades en que ustedes lo mantienen, con noticias, con presente con la música, son lugares con geografías muy locales, pero también ustedes tienen un reach, lo siento, muy global a la vez. Y yo creo que cuando nosotros estamos pensando en eso, la idea de tener una serie de radio que podrían venir semana por semana para hacer una residencia, nos sonaba muy, muy bien para seguir en esa línea de poder nosotros. Estamos yendo a muchos lugares. Eloy estaba en Arkansas hace 2 semanas. Pablo en algunos días va a Detroit. Yo voy a Nueva Jersey en agosto. Pero cuando los boletos se acaban y solo tenemos cuántos equipos, ¿cómo vamos a seguir llegando al público? A través de la radio. Y yo quiero que este tipo de programa dentro del festival que puede seguir.
0: Gracias.
4: Sí, sentimos que la radio es un espacio democratizador y en curando este lugar hemos prestado atención a traer radios con historias distintas, con backgrounds distintos. Hemos traído radios de California, de Nueva York, de Kentucky, de aquí del área del DMV y con historias distintas. Quichua Hatari viene de Nueva York, pero tienen ancestro desde Ecuador, ancestro Quichua. Tenemos radio bilingüe que muestran toda una historia de resistencia y de lucha campesina, de lucha de trabajadores agrícolas. Tenemos a la radio en Kentucky que trabaja con la juventud. Y a la radio de DMV que han creado este espacio comunitario para el DMV. Entonces sí, nos preocupamos por el trabajo que hacen ustedes, que es entrar en el soundscape y tratar de transformarlo, contar estas historias que no se cuentan y nosotros ayudarles a amplificar y a aprender de ustedes.
0: Uh-huh. Gracias. Y bueno, hablábamos al inicio también de cómo el Smithsonian en esta ocasión tiene presencia en diferentes lugares. Platicábamos con Pedro Adorno, que nos decía, pues en Puerto Rico, están hablando de Arkansas. Y aquí la pregunta es para quienes están en la parte logística también, de lo que eso significa, ¿no? El todo lo que tienen que hacer. Pero también, Cristina y Eloy, quizás nos pueden hablar un poquito de qué más está sucediendo, no precisamente aquí en Washington DC. Ya sabemos de Puerto Rico qué está pasando. ¿Qué hay en otros lugares?
3: Yo les puedo comentar un poco, si les parece. Y, bueno, además de lo que Cristina ha dicho, el objetivo este año era escuchar las diferentes voces de todos los Estados Unidos y territorios y a la vez llevar el festival, Folklife Festival, a los distintos lugares de Estados Unidos. Me parece interesantísimo lo que habéis comentado de la radio, porque amplifica mucho y llega a lugares donde físicamente no podíamos llegar. Pero en la parte física y logística sí que tenemos más de 35 festivales, eventos o organizaciones con las que estamos trabajando en distintos estados de los Estados Unidos. No todos, pero sí muchos están cubiertos y también pues territorios, como por ejemplo Puerto Rico, han comentado. Es un gran trabajo logístico, como pueden imaginar. Somos alrededor de unos entre 20 y 30 trabajadores, ¿no? Staff members en la oficina, los cuales están viajando a todos estos 35 eventos. No todos a todos, pero sí, nos repartimos, nos hacemos grupos por perfiles, por disponibilidad también, ¿verdad? Y, bueno, estos festivales y organizaciones, eventos que de los que estamos hablando tienen orígenes muy distintos. Algunos son festivales muy grandes, otros son festivales muy de comunidad, de grassroots. Otros son festivales ya instaurados, históricos, con más de 30 años. Otros son festivales nuevos, como el de Arkansas, que es su primer año. Entonces, eso es también a lo que decía, ¿no? Intentando buscar distintos perfiles y que sea abierto a diferentes públicos. Hemos intentado encontrar, y creo que lo hemos conseguido, esos festivales que representan un poco a todas las distintas comunidades de los Estados Unidos.
2: Quiero darle un poquito de continuidad a esa pregunta, porque la emisión ha estado en las noticias en los últimos días. Si me pueden compartir un poco su perspectiva sobre cómo se ven las actividades específicamente de esta área para este año y el próximo.
6: Bueno, si estás hablando de los 2050 celebración, yo creo que nuestro centro de investigación está involucrado en la programación más grande y amplia del país, ¿no? Nosotros estamos en los front lines, si puedes decir, ¿no? Trayendo estos programas a diferentes comunidades en todos los espacios donde podemos llegar y más amplificado por la radio. Y bueno, como les comenté en la otra entrevista, este trabajo tiene raíces muy profundas, ¿no? Uh-huh. Y sí, es en el 76, ese festival que, bueno, gracias a esa celebración y ese momento de reflexión, ¿no? Nos dio un punto muy importante para empezar nuestro trabajo. Yo creo que esas raíces y el trabajo que hemos hecho por más de 50 años, casi 60, porque va a ser 60 el año que viene, todo eso sigue sin interrupción, ¿no? Y nosotros sabemos el proceso que tenemos que seguir de investigación y de preguntar directamente a la gente, al pueblo, cómo se quieren representar. Nosotros estamos en eso, por eso estamos aquí.
2: ¿Hay algún evento, alguna actividad especial que quieran resaltar para los próximos meses?
3: Muchas, yo creo sí. Que cada una tiene su peculiaridad.
5: Hay varias,
0: sí. Saca tu calendario.
2: Un par de ejemplos.
3: Bueno, yo voy a hablar en lo personal, como sí. Cristina decía, viajo a Detroit la semana que viene, Concert of Colors. Este es un festival histórico, cuya primera edición fue en el 93, uh-huh. O sea, hace 33 años, si no me fallan las cuentas.
2: 33 años.
3: Un festival que además este año celebra a Ishmael, que fue su fundador y falleció lastimosamente este año, entonces ahí está cargado de tributos, pero sí que ha sido un festival que ha servido como para unir puentes entre las distintas comunidades de Detroit. Es un festival mayoritariamente de música, pero también tiene forums y conversaciones. Un festival con grandes cabezas de cartel, digamos, grandes bandas internacionales como Steel Pulse, que es una banda reggae legendaria de Inglaterra, Las Cafeteras. Entonces también enfocado a distintas comunidades, pero este es uno de los grandes, ¿no? Por ejemplo, luego yo estaré viajando a Burning Man, que es un decir... A ellos no les gusta llamarlo festival, pero es una celebración. Es una ciudad esporádica que surge durante una semana y es otro enfoque completamente distinto.
0: Una explosión de arte.
3: Así sí, así lo describen, ¿verdad? Sí, ¿no? Este también es muy conocido, pero luego hay festivales menos conocidos internacionalmente o al gran público, como por ejemplo cuando vayan a Puerto Rico. Yo tuve la oportunidad, no estaba trabajando, pero de estar en Puerto Rico y coincidí con Pedro y me estuvo explicando y me acogió muy bien, sabiendo que trabajaba en el Smithsonian, y me hizo una introducción. Y ese trabajo comunitario yo creo que es una experiencia igual o mayor que estos festivales masivos o bien conocidos. Entonces, sí, por pequeños o grandes que sean, creo que tienen mucho que aportar.
2: Cristina.
6: Sí, no, yo quiero que Sharon habla un poquito, pero sí quería decir que para nosotros una fiesta de comunidad, de un vecindario, de una ciudad, una fiesta patronal, eso algo, es algo que queríamos tener representado adentro del perfil. Estamos trabajando con muchos festivales que son, ¿no?, festivales como comerciales o de vecindarios, como el Northwest Folklife Festival, pero en Puerto Rico queríamos trabajar con un grupo que estaba trabajando muy, muy de comunidad y haciendo cosas adentro de una fiesta patronal. Sharon, ¿puedes hablar un poquito sobre su experiencia ahí en mayo?
5: Sí, claro. Yo fui con Eloy en mayo y Eloy y Cristina van otra vez en un par de semanas a Puerto Rico. Y fuimos para el Festival de Arte y Comunidad, su primero en sus 33 años de ser organización. Súper bonito. Es una organización... Bueno, ya hablaron con Pedro, pero es una organización muy comunitario, muy familiar, enfocos en el teatro y arte. Y era, de verdad era muy interesante ir a verlos, porque tantos de nuestros colaboraciones este año son tan distintos, ¿no?
0: Sí,
5: en octubre nos vamos a Fresno a hacer una colaboración con el ACTA, el Museo de Huntington. Uh-huh. Y también tenemos varias cosas aquí. Nuestra casa aquí es
0: en Fresno.
5: Exacto.
0: Adelántanos.
5: Sí, sí, sí, sí.
0: Nos están escuchando. ¿Qué
5: exacto,
0: va a pasar allá?
5: Exacto, exacto. Nuestra casa siempre está aquí en Washington, D.C., aunque estamos por todos lados este año. Vamos a empezar unas series de demostraciones de cocina, de comida, con el Museo de American History, aquí al otro lado. Uh-huh. Y en septiembre, por Labor Day Weekend, va a venir el Circus Sarasota de Sarasota, Florida, para hacer unas demostraciones aquí en ese mismo edificio. Entonces, todavía nos faltan unas cosas por aquí también.
0: Excelente.
5: Mientras todos todavía estamos viajando.
6: Sí, y tengo que dar un shout out a una fiesta es un festival que es una competencia para mujeres de skateboarding. Uh-huh. Es la competencia más grande en todo el mundo, que tiene lugar para mujeres, y tiene lugar en Encinitas, California, en noviembre, porque el deporte es parte de esto también, de los festivales. Estamos haciendo mucho con música, con danza, con desfiles, pero también con deporte.
0: Ya, buenísimo. Pues muchas gracias otra vez, y aprovechamos que están aquí en la mesa para agradecerles desde Radio Bilingüe, desde Línea Abierta, de todo el equipo, todos los programadores, porque los hemos estado escuchando aquí con su música, el que nos hayan invitado. Espero volverles a ver, nos vemos en Fresno seguramente. Brevemente, con segundos, ¿con qué se despide cada uno? Sharon.
5: Gracias a todos.
6: Muchos saludos a todos. Muchas gracias por tenerme.
4: Gracias por confiar en nosotros y por compartir ese espacio.
3: Muchas gracias por invitarnos y darnos voz, y gracias en especial a todos los festivales, organizadores y eventos con los que estamos trabajando, porque de verdad que nos han acogido con los brazos abiertos.
2: Yo de mi parte tengo que decir que de verdad me siento muy agradecido, me sentí muy bienvenido como parte de la familia de esta gran, gran, gran institución cultural. De verdad les agradecemos mucho.
0: Gracias.
5: Gracias a
0: Pablo
5: ustedes.
0: Molinero, manager de Festival de Festivales. Cristina Díaz Carrera, curadora del Center for Folklife and Cultural Heritage. Sharon Arana, maneja la logística del Instituto Smithsonian. Y Eloy Neira, de la cadena, etnomusicólogo y también pues curador de programas, músico. Nos debes la trompeta para la próxima. Y claro, Dan Shihi, que sigue aquí en la mesa de conversación. Gracias. Gracias, y les
2: gracias.
0: Recordamos que seguimos aquí en Línea Abierta, en Radio Bilingüe, desde Radio Corner, aquí en esta institución del Smithsonian. Estamos felices tenemos voces de personas que se han venido a platicar con nosotras y con nosotros, y queremos escuchar también a Liliana Caracosa, originaria de Michoacán, México, que lleva 3 años trabajando en el Smithsonian. Empezó haciendo enlace comunitario y pues nos contó aquí también lo que está pasando. Bienvenida, ¿cómo estás? Bienvenida, Liliana, ¿cómo estás?
7: Muchas gracias, bien, bien, ¿y usted?
0: Liliana, pues sé que me dices 3 años aquí con el Smithsonian. Cuéntanos sí. Un poquito, ¿cómo llegaste aquí a trabajar y cuáles son las actividades que realizas?
7: Sí, claro, como llegué a trabajar con el Smithsonian Folklife Festival fue por una amiga que me empezó a hablar un poquito más de lo que hacía el Smithsonian y más en particular lo que hacía el Folklife. Entonces, antes de venir aquí a Washington D.C., yo trabajaba en enlace comunitarios en diferentes formas. Entonces, tenía una vacante abierta y decidí aplicar, y ha sido una de las experiencias más bonitas que he tenido aquí en D.C. y en el Smithsonian.
0: ¿Por qué? ¿Por qué ha sido una de las experiencias más bonitas? A ver, cuéntanos.
7: He conocido muchísima gente, muchos artistas, mucha comunidad, muchos líderes de la comunidad latinos. Por ejemplo, trabajé mucho con la comunidad boliviana aquí en el DMV, con la comunidad guatemalteca, salvadoreña. Entonces he tenido la oportunidad de convivir mucho con diferentes personas, con diferentes artistas, con gente que quiere ser vista. Uh-huh. Entonces eso me ha encantado, poder ser como ese enlace un poquito entre el Smithsonian y las personas que vienen aquí. Entonces ha sido una de las cosas más bonitas, conocer sí. a la gente.
0: Oye, y aparte me contabas que eres la primera en tu familia en ir a la universidad y sí. graduarte, supongo. ¿Qué estudiaste?
7: Agarré mi bachillerato en justicia criminal en Estados Unidos, y por eso me moví aquí a Washington D.C., donde agarré mi maestría en relaciones internacionales con la Universidad de Johns Hopkins. Sí, ha sido una muy bonita experiencia de todos lados.
0: ¿Y cómo utilizas ese conocimiento universitario en tu trabajo para hacer este enlace comunitario, para trabajar y ver pues qué dignifica el Instituto Smithsonian, el trabajo, la obra de tantos artistas, ya sea plásticos, ya sea de música?
7: Comida, ha sido, pues honestamente, es el reconocimiento a las diferentes culturas, diferentes regiones. Ha sido como un bonito enlace, porque, por ejemplo, en lo que estudié era como más basado como en política, gobierno, cosas de esas, pero también se perdía un poquito como las experiencias individuales de las personas con su cultura, con sus raíces. Entonces, eso es lo que por eso me ha encantado mucho trabajar acá, por la forma de que puedo como traer más de eso, como del arte, de ser incluido en estos espacios.
0: Oye, normalmente cuando escuchamos muchas veces esto de que fuimos creados como iguales, uh-huh. ¿tú sientes que esa es parte de tu verdad, que efectivamente a todos se nos ve como iguales, que hay una justicia igualitaria, digamos?
7: Me gustaría decir que en todos los aspectos sí. Desafortunadamente ese no es siempre, ¿no? Uh-huh. Pero puedo hablar solo, por ejemplo, en el lugar en el que estamos, con mi trabajo con el Smithsonian, sí he sentido que he sido vista, que somos iguales uno al otro, que mi opinión vale, uh-huh. que las cosas que yo quisiera traer a luz son escuchadas. Entonces, en ese aspecto sí, también vivimos en un tiempo un poquito difícil, donde no nos hemos sentido vistos muchas veces. Entonces, pero en este aspecto, en mi trabajo, en lo que hacemos aquí, claro que sí.
0: ¿Y cómo visualizas el futuro? Eres muy joven, no te pregunto toda, pero si quieres, dila. ¿Cómo ves el avance? ¿Cómo vamos a seguir creciendo como nación?
7: Muy buena pregunta. Tengo 32 años, entonces, honestamente, la forma que es viendo uno al otro, viendo cómo las diferentes culturas, las diferentes personas, cómo llegamos aquí a Estados Unidos. Todos somos diferentes. Ni nuestras manos son iguales, pero también reconociendo eso, que somos diferentes, pero que vivimos en un mismo país y que tenemos que ser respetados uno al otro. Y también pues no dejar que tanto bullicio, tanto odio, tantas cosas de esas que estamos viendo desafortunadamente nos llegue tanto, ¿no? Y poder como decir, ¿sabes qué? Esa no soy yo, no soy esa persona que odia, no soy esta persona que no ve a los demás, pero soy la persona que ve, que te ve a ti, que ve a todas las personas con las que me cruzo, saber que somos diferentes, pero todos queremos estar bien, que todos queremos ser felices, que todos queremos ser vistos. Eso me encantaría que en un futuro fuera un poquito mejor. No perdamos la fe, eso es lo de siempre, no perder la fe y seguir siendo uno mismo. en todos los espacios.
0: Y tú que tienes tanto tanta experiencia trabajando con artistas, me decías, de Bolivia, de diferentes partes del mundo, ¿cómo percibes que el arte, que la cultura popular nos ayuda un poco a celebrar lo diferentes que somos, ¿no? Y no a dividirnos, ¿no? Sino a decir, qué bueno que tú piensas diferente, que tú haces esto y yo no, voy a aprender de ti.
7: Exacto, sí. Es eso, es el aprender del uno al otro. Y también lo que me ha encantado ver, por ejemplo, como le comentaba, que has trabajado con muchos artistas de diferentes partes, y en todos ha sido, también hay como una línea donde también estamos conectados, ¿no? Por ejemplo, he trabajado con artistas indígenas donde la naturaleza es también algo muy central en todo lo que hacen, pero también es eso también se ha visto en diferentes partes, en diferentes regiones. Entonces es como, somos diferentes, aprendemos de los demás, pero también nos conectamos con cositas que son principales para nosotros.
0: Como seres humanos. Y ya para cerrar, en esta celebración, conmemoración de 250 años de fundación de Estados Unidos, ¿te sentiste parte de, te sentiste celebrada?
7: Aquí en el Smithsonian sí. Sí me sentí celebrada, sentí que hicimos un muy buen trabajo a recibir a todos los que venían, a ver, por ejemplo, todas las cosas que, todo el trabajo que han hecho los demás. Ha sido muy bonito ver y sí me he sentido incluida y sí he sentido como, pues que somos parte de algo más grande, ¿verdad? Entonces eso es un sentimiento que me gustaría llevar en todo lo que hago y esperamos que sea así.
0: Pues muchas gracias, Liliana Garacosa, qué gusto conocerte.
7: Igualmente.
2: ¿Me das tu nombre, por favor?
8: Kevin Machado.
2: Kevin, ¿qué estás haciendo aquí frente al Smithsonian en el marco de las celebraciones del 250 aniversario de la independencia?
8: Estamos tocando para la linda gente de Washington y para la gente que viene de visita, intentando poner un poco de ambiente agradable para todos.
2: Vemos poca gente en los últimos días. ¿Te sorprende que no haya venido tantas personas a estos festejos?
8: Sí, me parece que ha sido bastante lento el movimiento, pero aquí estamos presentes, siempre intentando poner algo diferente.
2: Platícame un poquito de ti, ¿cómo llegaste aquí a los Estados Unidos? ¿Dónde vives?
8: Tengo 8 años de estar viviendo en los Estados Unidos y estoy viviendo alrededor del área de Washington, D.C. y me parece un área excelente, me ha encantado toda la vida y me dedico a la música y me encanta venir a tocar en espacios públicos porque me puedo dar la oportunidad de conectar con las personas de manera cercana.
2: ¿De dónde vienes originalmente?
8: Yo soy del Salvador.
2: ¿De qué parte del Salvador?
8: De Sonsonate.
2: Ah, muy bien. Platícanos un poco de qué tipo de música tocas.
8: De momento, un poquito de fusión, porque por ser latino, estoy con la cultura de la salsa, la cumbia y todo este estilo, pero también me gusta mucho el jazz y la música del Medio Oriente y me gusta mezclar un poco y a la gente le parece gustar la mezcla y eso es un poco de lo que yo hago acá.
2: Justamente aquí en la zona metropolitana de Washington hay grandes comunidades centroamericanas.
8: Sí, la verdad de que he notado que hay mucha hermandad y mucha proyección en apoyar hacia toda la raza hispana posible. Y es algo muy bonito, la verdad.
2: ¿Qué significa para ti este festejo del 250 aniversario de Estados Unidos?
8: Me parece que es una fecha muy importante para toda la comunidad norteamericana, ya que forma parte de su tradición y creo que conecta más con la diversidad de todas las razas en el país, lo cual me parece algo muy bueno porque es un movimiento humano que contribuye a que estemos más unidos.
2: ¿Tú también te sientes orgulloso como americanos que todos somos los que vivimos en este continente?
8: Por supuesto, siempre aspirando a poder vivir en un mundo con mucha más empatía y mucho más entendimiento al prójimo y que facilite el poder llevar la vida entre todos.
2: ¿Cómo ves cómo va Estados Unidos como país? ¿Cómo ves el futuro?
8: La verdad me parece un país lleno de oportunidades, lleno de muchas personas de todo el mundo, lo cual da la oportunidad de conocer, de culturizarse, de poder saber que hay humanos de diferentes partes del globo y aprender.
2: ¿Qué edad tienes en este momento?
8: 29 años.
2: Y como parte de esta experiencia americana, ya llevas 8 años aquí, ¿cuáles son tus planes? ¿Alguna vez planeas regresar a tu país o piensas hacer ya una vida definitiva en los Estados Unidos?
8: Yo me siento muy agradecido de poder tener la oportunidad de estar en los Estados Unidos y estoy bastante contento con la vida que llevo y quiero compartir arte con las personas si se me es posible aquí y en otros países, y aquí seguiremos hasta donde se pueda.
2: Perfecto. Kevin, ¿nos puedes tocar una de tus canciones, por favor?

0: Pues aquí estamos escuchando, acabamos de escuchar esta musiquita del entrevistado de José López Zamorano aquí afuerita del Instituto Smithsonian, y estamos cerrando así ya estas ediciones que hemos estado haciendo para ustedes con todo nuestro corazón desde el Smithsonian en vivo en este festival de festivales con el pueblo, por el pueblo y para el pueblo. Y queremos agradecer de corazón, de verdad, con nombre y apellido a Cristina Díaz Carrera, curadora del Centro del Folclore y Patrimonio Cultural, a Sharon Arana en la logística del Instituto del Smithsonian, a Eloy Neira de la Cadena, quien ha estado también muy presente aquí con nosotros, cura programas musicales, es etnomusicólogo y es, pues, cura, colabora frecuentemente con este centro del Smithsonian. Y ha sido de verdad un verdadero gusto estar aquí en las transmisiones desde Radio Corner en Washington DC y pues hablar de algo tan importante como los temas que hemos abrazado aquí con nuestros invitados y con los asistentes que entran, que platican. Así que gracias de verdad a todas y a todos. José López Zamorano, ha sido un placer de verdad co-conducir contigo estos programas.
1: No, Chelis, el honor es mío. De verdad estoy muy, muy agradecido de la invitación y sobre todo de poderme percatar, confirmar la gran aceptación que tiene Radio Bilingüe como una institución que tiene una función muy importante en las comunidades de este país, especialmente como un recolector de ese patrimonio cultural y artístico. Y también muy agradecido, tengo que decirlo públicamente, que todo el personal del Smithsonian, la manera en que nos trataron como parte de la familia. Sí. Esperemos que se repita próximamente.
0: Que se repita todo ese personal que de verdad está haciendo posible mantener vivo, vibrante este festival de festivales. Y además, como bien decíamos, pues la leyenda que camina, que es el doctor Dan Sheehy, que ha estado por tanto tiempo en este Smithsonian y entra, y bueno, nos quitamos el sombrero, la gorra de Radio Bilingüe, pero nos la volvemos a poner. Y también quiero agradecer con muchísimo, de verdad, sinceridad, a Matt Morlock, a Jesse Fisk, que están aquí con nosotros y que nos han ayudado a hacer posible estas transmisiones en vivo. Gracias a los dos, de verdad, y a todo el equipo, José. Así que, ¿con qué te despides? ¿Qué te llevas del festival?
1: Me llevo, en realidad, la gran capacidad que tiene este país todavía de reinventarse a los 250 años, cómo todavía esa diversidad se expresa, esas manifestaciones auténticas de la cultura, el hecho de que vinieron aquí personas que tienen doble, triple nacionalidad. Esa diversidad, esa fortaleza es lo que hace grande Estados Unidos, y esa diversidad y esa fortaleza espero que sigan los próximos 250 años.
0: Eso, que vengan otros 250. De nuevo, José López Zamorano, un placer haber compartido micrófonos contigo. Gracias a todas y a todos aquí en el Smithsonian. Nos tenemos que despedir de esta edición de Línea Abierta, este programa de Radio Bilingüe en vivo desde Radio Corner en el Festival de Festivales del Smithsonian. 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Los fondos fueron aportados en parte por las fundaciones de California Endowment, James Irvine Foundation, Walton Family Foundation, Sierra Health Foundation y la David and Lucille Packard Foundation. Jorge Ramírez, Matthew Holden, Matt Morlock y Jesse Fisk en los controles técnicos. María de Jesús Gómez es asociada de producción. Yo soy Tiscareño Pereira, es productora, y Desiree Yepes Cordero.